Perfecto, pues ahí quedó otro bonito tema que le hemos entregado esta tarde aquí en tu frecuencia amiga desde Nogales, Sonora, México, Radio Genie.

0: Perfecto, pues ahí quedó de lo más extraordinario de Bajo Aguilar. Nos acaba de entregar este bonito tema, No Voy a Llorar. ¡Continuamos!
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0: Perfecto, muy bien, muy bien. Nosotros avanzamos con más de nuestra programación y aquí está lo más nuevo, lo más reciente de Julio Iglesias.

Perfecto, pues ahí quedó la participación, lo más nuevo, lo más reciente de Julio Iglesias, aquí en el programa de esta tarde. Eres mi más hermosa canción. Es el tema que acabamos de escuchar en la voz de Julio Iglesias. Vamos con más de nuestra programación. 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

0: Pues vaya, qué súper tema acabamos de escuchar aquí en el programa de esta tarde. Más de lo mejor y más seguido para usted, pero antes...
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0: Perfecto, muy bien, muy bien. Continuamos la recta final de nuestro programa de esta tarde.

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6: Perfecto, muy bien, muy bien. Bueno, pues ya estamos en la recta final de nuestro programa de esta tarde. Y nos vamos con el tema de Coqueta.

0: Perfecto, muy bien. Bueno, pues así le ponemos punto final a nuestro programa de esta tarde. Nos vamos a nuestro siguiente, los comentarios deportivos.
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0: Perfecto. Bueno, pues estamos listos para iniciar nuestros comentarios deportivos de esta tarde, de este día martes 15 de septiembre. Estamos en el mes patrio. Sí, señor. Y bueno, pues hoy es el grito de independencia. Hoy por la noche, el grito de independencia aquí en nuestra localidad y en toda la República Mexicana. Somos mexicanos al 100%, no al 100%, al 110% somos mexicanos. Así es que estamos listos para esperar esta noche el grito de Dolores, el grito de la independencia. Muy bien, bueno, pues vamos rápidamente a lo que es la información. Hoy se reanuda, hoy se juega el sexto partido de la Serie del Rey, la serie de campeonato del béisbol de la Liga Mexicana de verano. Mira acá la tremenda Francis, toda mexicana, ¿eh? ¡Viva México! ¿No, Francis? Es todo. Muy bien. Bueno, pues ahí está. Hoy se reanuda la serie de campeonato del béisbol de la Liga Mexicana de verano. El equipo Olmecas de Tabasco contra el equipo Toros de Tijuana. Aquí la serie. Bueno, pues los Toros de Tijuana están a una sola victoria y hoy pueden concluir la serie. Hoy, si gana el equipo de los Toros y que van a jugar en su casa, pues hoy podría haber nuevo campeón del béisbol de la Liga Mexicana de verano. Así es que hay que estar pues muy pendientes de este partido que estará arrancando a partir de las 19 horas con 35 minutos, las 19:35 es la hora donde está arrancando el sexto partido de campeonato del béisbol de la Liga Mexicana de verano. Toros de Tijuana, Olmecas de Tabasco. Y muy bien, rápidamente nos dice aquí nuestra amiga la tremenda Francis, nos dice que estamos a través de la línea con nuestro amigo Felipe Loera, que nos va a comentar qué le pareció el partido de León contra Atlético de San Luis el día de ayer por la noche. Felipe, ¡viva México!
4: ¡Viva México, güerito! ¡Viva México! Me dio gusto ahorita en tu programación cuando pusiste el Guadalajara de con Vicente Fernández, güerito. Me dio gusto porque cuánta gente sabe que ahorita está de líder las Chivas. Posiblemente sea unas horas más, güerito, nomás, con un punto de diferencia sobre Toluca. Hoy juega Toluca el partido de la fecha 7, que pospuso precisamente por la League Cup, que precisamente la ganó el Toluca. Y ahorita, en lo que respecta al partido de hoy, es contra la Puebla, es en Puebla a las 8 de la noche. Y fíjate que el día de mañana, güerito, el día de mañana nos vamos a dar un festín de fútbol para la gente que les gusta el fútbol. Todos esos aficionados de Cruz Azul mañana van a tener la oportunidad de verlo pelear por un título más, ante el equipo de Lionel Messi, el Inter de Miami. Un Inter de Miami que está allí porque porque juega Inter contra Cruz Azul la Campeones Cup. O sea, es Campeones Cup, Champions Cup. Lo juegan porque el Inter Miami se clasificó luego de ganar la MLS Cup en el 2025 y Cruz Azul lo hizo al levantar el título de campeón de campeones que le ganó al Toluca. El único título que ha perdido el Toluca, eso fue hace unas semanas atrás, güerito. Cruz Azul se dio el gusto de ganarle a Toluca este campeonato y son los rivales del Inter de Miami, que pues de alguna manera hay muchos jugadores a seguir, güerito, entre ellos pues el máximo astro que hay en el fútbol internacional ahorita en todo el mundo, Lionel Messi. Fíjate, Lionel Messi, güerito, está jugando en Estados Unidos. Para mí una liga que no tiene la elite, no tiene la categoría de Liga Premier, de la Liga Española, de las ligas grandes, pero Lionel Messi es Lionel Messi y está convocado al Balón de Oro, güerito, sin estar jugando en Europa, donde está Mbappé, donde está Lamine Yamal, donde hay tantos jugadores que destacan, y aún así jugando en el Inter de Miami, está convocado entre los mejores 50 jugadores del mundo, con opción de recibir este título. Entonces, ¿qué quiere decir esto, güerito? Que con Lionel Messi va a estar Rodrigo De Paul, Luis Suárez, uruguayo, Germán Beterame, aquel que se nacionalizó mexicano, que jugaba para el Monterrey, y Casemiro, aquel que jugó en el Real Madrid mucho tiempo, pues todos ellos van a estar juntos tratando de quitarle el campeonato a Cruz Azul, y yo creo que Cruz Azul ya con Eric Lira para atrás, güerito, un Eric Lira que inclusive metió el primer gol el pasado fin de semana ante el América, y anda inspirado Eric Lira, yo pienso que va a ser el factor importante para poder tapar el camino que tiene Lionel Messi cuando conduce un balón. Yo creo que el mejor stopper que pueda tener Cruz Azul para este jugador tan importante como es Messi, yo creo que es Eric Lira, güerito. ¿Cómo ves?
0: Sí, pues interesante, y pues vamos a ver si ahora el equipo del Cruz Azul pues sigue conservando ese optimismo, ese dinamismo que lo está caracterizando, y pues puede manejarse y traerse ese triunfo de allá de los Estados Unidos.
4: Así es, güerito, y pues te puedo decir que esta liga Campeones Cup, este es el Campeones Cup de lo que es el área de nosotros de CONCACAF, pues han ganado ese título. Fíjate, güerito, está Tigres, la Autónoma de Nuevo León 2018, Atlanta United de la MLS de Estados Unidos en el 19, en el 2020 fue cancelada por el COVID. Columbus Crew fue en el 2021, New York Football Club fue en el 2022, Tigres de la Autónoma de Nuevo León fue en el 2023, América fue en el 2024 y Toluca en el 2025, güerito. Y hoy Cruz Azul puede hacerle la faena al equipo Inter de Miami allá en su propio terreno. Pienso yo que va a ser un partido muy bueno, bonito, porque siento que México sigue siendo mejor que la MLS y lo tiene que demostrar mañana Cruz Azul.
0: Exactamente. Y ahora otra de las cosas importantes, por lo que escucho que comentas, platicas a nuestro auditorio, sea que México ha estado dominando a esos equipos en esta League Cup.
4: Así es, Gurito, por eso es que te lo comento. Los equipos mexicanos han sobresalido y hasta ahorita somos pues el patito ganador, y Estados Unidos es el patito feo en su liga, Gurito, que de alguna manera en un futuro creo que va a ser una de las mejores ligas del mundo, porque invierten mucho billete, Gurito.
0: Bueno, pues a ver, platícame, ¿qué te pareció el partido dejando ya al Cruz Azul y al Inter de Miami? Platícame el partido de León contra el equipo Atlético de San Luis.
4: Estuvo muy cerrado, sobre todo el primer tiempo, Gorito. Los dos goles de León caen en el segundo tiempo, y te lo hemos comentado tú y yo, te lo he comentado, que para tener un equipo competitivo tienes que tener un buen centro delantero, y León se topó con un tipo como Cambindo, que fue el que metió los dos goles, y fue prácticamente la diferencia en el partido del día de ayer, Gorito. Un Cambindo que inclusive el primer gol fue a base de mucho esfuerzo, porque hubo mucho roce dentro del área chica y cayó el gol, y de ahí se abrió el ostión y empezó a jugar mucho mejor el León, con un Cambindo inspirado que, como te comento, metió los dos goles del partido de ayer, Güerito.
0: Sí, perfecto, muy bien. Bueno, pues el día de hoy no hay que perdernos el partido Toluca contra Puebla, aunque pues definitivamente el equipo de Toluca es amplio favorito para llevarse el triunfo esta tarde, esta noche.
4: Por eso te comento, Güerito, y le comentamos al auditorio, le quedan pocas horas a Chivas de ser líder. Ahorita está arriba de Toluca con un punto, pero hoy Toluca, si gana, pues obtiene los 3 puntos y se pondría a 2 puntos de diferencia, que de alguna manera es factor para que este próximo fin de semana, Güerito, es el clásico nacional Chivas América, y de alguna manera Chivas hasta ahorita está arriba del América por un punto, entonces llegaría de alguna manera arriba del peor enemigo que tiene Chivas en lo que es la Liga Mexicana, la Liga MX, por años, Gurito. Es una rivalidad que se nota cada vez que hay un clásico, y ahí no hay en qué lugar. Me ha tocado ver a Chivas con 8 puntos, 10 puntos, y América con 30 puntos, y Chivas le gana al América, porque ahí no hay favorito, Güerito, ahí se entrega el corazón, la garra, y la intención de ganar el partido, porque ninguno de ellos quiere dejar a su afición sin un festejo.
0: Exactamente, es un pique tremendo ahí cuando se enfrentan el América contra las Chivas Rayadas del Guadalajara.
4: Así es, Güerito, es un clásico, inventan el clásico joven, el clásico nacional, el clásico de allá, el clásico de acá, pero no, el clásico real y verdadero es el Chivas América, y lo vamos a disfrutar este fin de semana, Güerito.
0: Perfecto, pues yo te agradezco muchísimo, mi querido Felipe. Vamos a ver cómo le va a Puebla contra el equipo de Toluca hoy por la tarde, pues ya unos cuantos minutos de que esté arrancando este partido.
4: Claro que sí, ahorita mañana lo estaremos comentando, y pues te deseo una buena tarde y que tengas unas felices patrias. Hay que ir al grito, Güerito, hay que gritar que somos mexicanos y que queremos nuestra bandera y queremos a nuestro México.
0: Exactamente, muy bien. Felipe, buenas tardes.
4: Buenas tardes, Güerito.
0: Ándele, gracias ahí a nuestro amigo Felipe por su participación. Continuamos después de la pausa comercial.
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0: Perfecto, muy bien, nosotros avanzamos aquí en el programa de esta tarde ya, la recta final. El día de ayer terminó, ayer lunes 14 de septiembre, terminó la primer semana de lo que es el fútbol americano, con el partido de Denver contra el equipo de Kansas City, llevándose la victoria el equipo de Kansas City 31-10. Y bueno, pues con este partido se termina la primera semana de lo que es el fútbol americano. Vamos rápidamente al béisbol de las grandes ligas. Oye, Alejandro, hoy es el sexto partido. Hoy es el sexto partido de la Serie del Rey, donde el equipo de Tijuana pues lleva la ventaja.
14: Sí, sí, tiene contra la pared a los Olmecas de Tabasco, obligados a ganar esta noche para forzar a un séptimo y decisivo encuentro, que también, tengo entendido, sería ahí en la fronteriza Tijuana, ¿no?
0: Exactamente, porque...
14: La ventaja la tienen los Toros, ¿eh?
0: Sí.
14: No, no solo 3-2 en la serie, sino el hecho de que van a jugar frente a su afición. Aunque ya Olmecas ya demostraron que le pueden ganar a Toros ahí en su casa, ¿eh?
0: Exactamente, hay que recordar, esto nos remonta al primer partido, acuérdate, que los garrotearon, por cierto, les pegaron garrotiza, pero luego el equipo de los Toros de Tijuana se vengó ahí en su propio estadio y la serie se fue empatada hacia Tabasco y bueno, pues allá la suerte, bueno, que fue mejor el equipo de Toros de Tijuana y se trajo dos victorias de allá.
14: Sí, fueron claves, ¿no? Esas victorias allá en Tabasco para regresar a casa con la ventaja, así que esta noche tienen todos los Toros para ceñirse la corona de esta temporada, ¿no? Nuevo campeón habrá porque los Diablos Rojos del México bicampeones pues se quedaron en el camino, ¿no?
0: Así es, perfecto. Muy bien, y ahora sí, rápidamente nos vamos al béisbol de las grandes ligas. ¿Ganaron tus equipos favoritos? ¿Perdieron tus equipos favoritos el día de ayer? Por ejemplo, el partido de los Diamondbacks de Arizona y el equipo de Miami, llevándose la victoria a los Diamondbacks de Arizona sobre Miami, 8-7. Los angelinos le metieron la travesura. Este equipo de los angelinos que ya no tiene que hacer absolutamente nada, sino esperar hasta la próxima temporada. Los angelinos le ganan a Seattle 6-4. San Diego, que tiene todavía oportunidad de estar en la fiesta grande, pues le ganó a los Rockies de Colorado 8-7. Los Cardenales de San Luis le ganaron a San Francisco 2-1. El equipo de los Yankees derrotó a Minnesota 8-3. Los Cachorros de Chicago le ganan a los Bravos de Atlanta 7-3. Orioles de Baltimore derrota al equipo de los Mets 2-1. El equipo de Detroit le gana a Toronto 6-5. Los Dodgers de Los Ángeles le ganaron al equipo de Cincinnati 4-1. Y el equipo de los Medias Blancas le ganó a Cleveland 7-3. Esos fueron los partidos que se desarrollaron el día de ayer en el béisbol de las grandes ligas. Vamos a ver la actividad que se estará desarrollando este día. Este día, por cierto, que Miami de nueva cuenta se mide al equipo de Arizona. Los angelinos a Seattle. Rockies de Colorado a San Diego. Los Astros de Houston van contra Kansas City. El equipo de Texas, Medias Rojas del Boston. San Francisco contra los Cardenales de San Luis. El equipo de los Yankees enfrentando a Minnesota. Bravos de Atlanta a los Cachorros de Chicago. Orioles de Baltimore contra el equipo de los Mets. Los Tigres contra el equipo de Toronto. Filadelfia, Nacionales de Washington. Milwaukee, Piratas de Pittsburgh. Los Dodgers de Los Ángeles de nueva cuenta enfrentan al equipo de Cincinnati. Los Medias Blancas van contra Cleveland. Y por último, el equipo Atléticos de Oakland contra el equipo de los Mantarrayas de Tampa Bay. Pues ahí están los partidos que se desarrollan este día en el mejor béisbol del mundo. Bueno, pues nos vamos agradeciéndoles a todos ustedes el que nos haya acompañado esta tarde. A continuación viene nuestro compañero y amigo, el profesor Alejandro Encinas y su equipo de reporteros para entregarles Primera Plana, segunda emisión.

0: Pero ya listo para dar el grito.
1: ¡Viva México!
0: ¡Viva México!, ¿verdad? Pero el grito del calorón, digo, ¿verdad? Oye, apaga la calefacción, güerito, por favor. Nos vamos a deshidratar aquí, oye. Bueno, pues, amigos y amigas, ¿qué tal? Muy buenas tardes. 6 de la tarde en punto, puntualmente a la cita que tenemos con usted de tarde a tarde, el equipo de Noticias de Radio Geni, para cumplir con el compromiso de todos los días de mantenerle bien, pero bien informado. Bueno, unas cuantas horas de escuchar el tradicional grito de independencia, emulando aquel llamado que hizo el cura Miguel Hidalgo en la madrugada del 16 de septiembre en el pueblo de Dolores Hidalgo, convocando al pueblo de México a levantarse en armas contra los gachupines, así le llamaban a los españoles, ¿verdad? Después de una larga dictadura, una colonia, un gobierno dependiente de la corona española, que llevaba ya 300 años prácticamente adueñado de las riquezas del imperio mexicano, lo que pues en aquella época se conocía como la Nueva España. Así que, don Andrés Bacasegua, ya pegó usted el grito.
2: Buenas tardes, profesor, buenas tardes, amigos, pues esperando todos, profesor, para esos momentos de mexicanidad, esos momentos de fervor cívico en que se desborda el júbilo y con todo el corazón, profesor, y los pulmones a punto de reventar, gritamos ese viva México.
0: Bueno, a ver, aquí en el primer cuadro de la ciudad, la tradicional fiesta mexicana con mariachi, con bailables folclóricos, con grupos musicales, con cantantes y el tradicional quema del castillo, el torito y el cielo de Nogales se va a iluminar con las luces multicolores de la pirotecnia que está programada esta noche en el Museo de Arte aquí frente a la céntrica parroquia, donde pues el presidente municipal, ingeniero Juan Francisco Ollín, va a cumplir con el protocolo, la tradición. Ojalá que no llueva, parece que se disipó el pronóstico de lluvia, ¿no?
2: Pues pareciera que hasta el universo está conspirando, como dicen luego, profesor, para que se cumpla pues ese momento de tanta tradición mexicana.
0: Sí, porque en otros años sí ha caído un poco de lluvia, pero va el cielo mayormente despejado, mayormente soleado, ligeramente nublado, pero no hay pronóstico de lluvia para esta noche. Probablemente la madrugada, fíjese bien, en horas de la madrugada, 2-3 de la mañana, pudiera caer pues un poco de lluvia aquí en nuestra región, pero ahorita temprano en la noche, en lo que es el momento en el que se celebra el grito de independencia, pues no hay pronóstico de lluvia. Para mañana miércoles, para el jueves, sí permanece la probabilidad de lluvia. Eso sí, hemos tenido un día con pues algo de calorcito, ¿verdad? En estos momentos la temperatura ambiental es de 26 grados. Para mañana miércoles espera máxima de 26 precisamente, y el calor que regresa a partir del jueves. De hecho, vamos a tener un fin de semana un tanto caluroso. No hay pronóstico de lluvia para viernes, sábado y domingo. Eso sí, bastante calor, alcanzando 32, 33 grados centígrados. En estos momentos la temperatura ambiental es de 80 grados Fahrenheit. Bueno, para mañana 78 la máxima, pero a partir del jueves empieza a subir la temperatura con máximas de 88-89, así que todavía no cantemos victoria, no se va de todo el calorón. Bueno, donde están hirviendo las cosas es en la dirigencia nacional de Morena, porque apenas se van anunciando a los ganadores de las encuestas para nombrar coordinadores de la Comité de la Defensa de la Transformación y la Soberanía Nacional. Pues ya hay brincos, gritos y sombrerazos. Ayer justamente en Guerrero, en el estado de Guerrero, hubo reacciones tras el nombramiento de la candidata de Morena, porque los que están resultando ganadores de estas encuestas pues son virtuales candidatos que va a postular en su momento el partido Morena, precisamente para que contiendan por la gubernatura. Beatriz Mojica allá en Guerrero, Carlos Torres Piña en Michoacán, y este, pues ayer mismo la alcaldesa de Acapulco, Avelina no sé qué, pues después de que se jambó casi 1,000,000,000 de pesos del presupuesto de Acapulco, pues todavía quería ser candidata a gobernadora. Ayer andaba furiosa echando lumbre porque pues no había sido ella la designada, la ganadora de esa contienda. ¿Cómo ves,
2: Caray, pues ahora que le entiende mucho a Roberto, profesor, y que no la designen, pues debe ser para ella un revés durísimo, porque pues tendrá que ir a hacer alguna otra cosa.
0: Pues ya dijo, ya vaticinó que como no va a ser ella la candidata, pues Morena va directo a perder la elección, dijo, pero sí que estaba enojada doña Avelina, la alcaldesa de Acapulco.
1: ¿Hubo transparencia en los resultados?
3: ¡Avelina! ¡Avelina! ¡Avelina!
4: ¿Ganaron las encuestas de papel? Pues yo tengo la encuesta real. Más de 100,000 personas caminaron conmigo en el apoyo para la presidenta de su segundo informe. Los convoco a que marchen con 100,000.
5: ¿Qué porcentaje? ¿Qué porcentaje sacaste en la encuesta?
1: ¿Hubo transparencia en los resultados?
4: Bueno, lo que ellos advirtieron, yo dejo.
5: ¿Pero qué porcentaje sacaste?
4: Yo respeto a la dirigencia.
6: ¡Vamos, Pablo, te espero!
5: Cuando tú dices que sientes que con una candidata.
0: Bueno, pues esta parte de lo que declaró, que pues la encuesta real dice la ganó ella, ¿verdad? Desconoce el supuesto triunfo de Beatriz Mojica, que ayer fue prácticamente, iba a decir coronada, ¿no? Fue entronizada,
2: ungida
0: como candidata, virtual candidata de Morena, ahí al estado, al gobierno del estado de Guerrero. Estoy viendo la nota aquí de lo que hubo también el día de hoy. Hoy la dirigencia nacional de Morena anunció a los ganadores de las encuestas en los estados de Baja California, Quintana Roo y Zacatecas. De hecho, pues hay inconformidades allá en Zacatecas. Gritaron fraude cuando se daba a conocer el nombre de la ganadora de la encuesta. Julieta Ramírez, la polémica senadora que ha sido objeto de reportajes de supuestamente tener acuerdos de colaboración con autoridades de Estados Unidos para salvar el pellejo. Bueno, pues Julieta Ramírez es quien encabezará a Morena en Baja California. Verónica Díaz será la candidata de Morena en Zacatecas, es donde pues se ha generado mucha inconformidad, a tal grado de que los mismos morenistas de Zacatecas gritaron fraude al momento que Citlali Hernández daba a conocer el nombre de la ganadora de esa encuesta.
7: Eugenio Gino Segura Vázquez, quien es actualmente senador con licencia, ha sido secretario de Finanzas del gobierno estatal, es un compañero joven, pero con una trayectoria vinculada en los últimos años al servicio público, así que enhorabuena por esta coordinación que te toca encabezar, Gino, con los trabajos hacia adelante que el partido, los partidos y el movimiento.
0: Bueno, Gino Segura es el candidato de Morena a la gubernatura allá en Zacatecas. Hay inconformidad por ese nombramiento. Fraude, gritaron algunos de los ahí presentes. Son las 6:11 p.m. y Sonora, pues sigue la incertidumbre, sigue la espera. No se sabe a ciencia cierta cuándo pues la dirigencia nacional de Morena dará a conocer el nombre del ganador o ganadora de la encuesta aquí en nuestro estado.
2: Pero por lo que ya podemos observar, profesor, en estos estados donde ya se tomó una decisión, es que el elemento femenino pues está predominando. No sabemos qué vaya a pasar aquí en Sonora, pero también en Sinaloa ya es una mujer, la señora Imelda Castro, la que está como coordinadora estatal. Entonces, las rebeldías que se están manifestando en Morena, pues no alimentan otra cosa más que el que los morenistas pues comiencen a dividirse, y eso pues no le conviene al partido, y sobre todo que alienta también a otras fuerzas políticas.
0: Bueno, Gino Segura, nada más hacer aquí la corrección, Gino Segura es el senador que gana la encuesta para el estado de Quintana Roo.
2: Okay.
0: Verónica Díaz Robles es la que gana la encuesta para Baja California Norte. Y bueno, pues ya le mencionábamos que otra senadora, Julieta Ramírez, es la que gana la encuesta, pero por Baja California Norte. Así que otros tres estados. Ayer definieron a los ganadores de Michoacán y de Guerrero. Hoy lo hacen con Baja California Norte, Quintana Roo y Zacatecas, y nosotros aquí a la expectativa de lo que pues declaren, lo que informen en relación a las corcholatas de por acá de Sonora. Hoy el primer informe de gobierno del, bueno, segundo informe de gobierno del alcalde Juan Jim, en un evento celebrado en el Teatro Auditorio Municipal, que lució pues prácticamente repleto de pues invitados de los diferentes sectores de nuestra frontera. Óscar Rodríguez y Andrés Bacasegua nos van a compartir información en detalle de lo que informó el alcalde Juan Jim esta mañana.

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1: ¿Qué tal, maestro? Muy buenas tardes a todo el amable auditorio. Pues como lo comentaba ahorita, el día de hoy por la mañana pues se llevó a cabo el segundo informe de gobierno a cargo de nuestro presidente municipal, el ingeniero Juan Francisco Jim. Pues dio inicio a eso de las 10:35 de la mañana y pues tocó unos temas pues bastante importantes, y uno de ellos es el tema del agua. Y lo que mencionaba pues es el anillo hídrico que se ha hecho, esta infraestructura que se ha pues ido trabajando durante este año. Pero escuchemos qué fue lo que nos dijo el alcalde sobre este importante tema como lo es el agua.
2: El tema del agua, el tema que me ha tenido ocupado casi el 90% de mis actividades, un tema que ustedes reclaman y un tema que los tomamos con seriedad. Por eso, Nogales, cuando recibimos esta responsabilidad, lo recibimos con 850 litros por segundo, derivado de un esfuerzo también de las otras administraciones. Y nuestro compromiso es agua para todos. Yo les quiero presentar aquí todo lo que hemos hecho. Ustedes verán a continuación aquí 15 pozos que están en amarillo, que son los que se recuperaron. Casi estaban en terapia intensiva, no tenían una recaudación como la que debe ser. También acompañamos por 3 nuevos pozos y 2 que ampliamos. Ahorita esos 20 pozos de agua son los que nos dan una capacidad de 1.350 litros por segundo, con 62 pozos a diferencia de los 47. Todo esto, ustedes saben que es el suministro de agua que viene de Mascareñas y viene de Los Alisos. Todo esto es un esfuerzo increíble, increíble verdaderamente, para sostener el suministro de agua en Nogales. De igual manera, quiero mostrarles una gráfica histórica. Si lo vamos desde el 2015 y lo vemos al 2021 y 2024, ustedes se darán que tuvo una sequía desde 2021 hasta el 2022. Y fíjense, nomás, mientras teníamos una sequía, nosotros estábamos invirtiendo en llegar a 1.250 litros por segundo de agua. A menor sequía, inversamente proporcional, hicimos un gran esfuerzo para sostener la sequía, afortunadamente con apoyo del ciudadano gobernador, con los pozos que le mencionaba anteriormente. Esto es para la historia, esto es, y se demuestra el compromiso que tenemos con el tema del agua.
1: Y pues sí, hemos visto cómo se ha trabajado en este tiempo, pues con la construcción de pozos, con rebombeos, pues lo que ha ido fortaleciendo lo que es aquí la infraestructura del departamento de Omapas. Y pues otro de los temas que no menos importante que ese, como lo es el agua, también tocó el tema de mucha importancia para los nogalenses, como es el tema de la pavimentación de calles, pues donde mencionó pues que se ha hecho una fuerte inversión.
2: En inversión de infraestructura social, aquí ustedes podrán mirar rápidamente, hemos avanzado en movilidad de 2021 a 2026, 178 calles, 57 hicimos en el periodo 2025-26. Si ustedes lo ven desde un satélite, se mirarían estas calles nomás de 2025 a 2026. Y esas calles son las que

0: un lugar donde está una escuela, un hospital, o simplemente se cierra un circuito. Miren, de 2012 a 2015 se le dio una prioridad a la inversión en infraestructura de 107 millones. De 2015 a 2018, de 67 millones para infraestructura social. De 2018 a 2021, de 198. Esta administración, en 2021 al 24, casi 600 millones de pesos, y en 2024 al 2027, 400 millones. Hemos invertido casi 1,000 millones de pesos.
1: Un tema muy importante, lo que es la pavimentación. Y uno de los invitados, pues, muy importantes por parte del gobierno del estado, vino pues Adolfo Salazar Razo, secretario de gobierno, y reconoció estos importantes puntos y también mencionó que en el tema del agua es también prioridad para el gobierno del estado.
2: Siento que hay muchas cosas que decir. Ya, presidente, comentaba los avances en materia de agua, que es el punto más importante en la agenda de nuestro gobierno. Si no tenemos agua, si no hay inversión en este líquido que es fundamental, pues no hay desarrollo. O díganme ustedes qué actividad productiva se puede desarrollar si no tenemos agua. La vida misma no existe si no tenemos garantizado el agua. Y la realidad de nuestro estado es que Sonora es un estado muy complejo en materia hídrica. Es el estado que menos precipitaciones tiene en todo el año. Es el estado que más días de sol tiene en todo el año. Y es un contrasentido el tener esta realidad, este reto tan importante, y no invertir tiempo, esfuerzo y presupuesto en el tema del agua. Y esto que decía el presidente Juan Gil, de que el agua es el tema más importante en la agenda, no es un discurso. Desde el primer momento de su gobierno, a mí me lo dijo, el agua va a ser el tema más importante en la agenda. Y tiene una mesa del agua, la mesa hídrica. Todos los días sesiona. Como sesionamos el gabinete de seguridad también. Y creo que fue un acierto el que se le diera al tema hídrico ese lugar tan importante en la agenda. A ver, hemos avanzado mucho.
1: Bien, pues ahí está lo que dice el secretario de gobierno, y fíjese, pues esto fue lo que se llevó a cabo el día de hoy en el segundo informe, y pues muchos regidores estuvieron ahí ausentes de
3: seis, este solito. No, seis ausentes en rebelión, ¿no?
1: Así es. Son
3: los y nada más el motivo, tengo entendido yo, no fue tanto el contenido del documento del informe, porque de eso no cuestionaron
1: sí,
3: nada,
1: de eso
3: ¿no?
1: No había.
3: No cuestionaron que fuera falso alguno de los rubros que se informaron, como el tema de obra pública, de seguridad, de manejo bienestar, de recursos en tesorería. La simplada por la que se enojaron es porque adelantaron el informe de mañana 16, que tradicionalmente son los días 16, al día 15. O sea, por un día que adelantaron el informe, pues están enojados. Oye, el de Hermosillo lo va a dar creo que el día 18, ¿no?
1: Sí, o sea,
3: Antonio Astiazarán, alcalde de Hermosillo, va a rendir su segundo informe de gobierno el próximo 18, que es el próximo viernes, ¿no?
1: Así es, maestro, y pues
3: creo que el alcalde de Caborca lo adelantó, ayer lo dio, ¿no? Entonces, lo de la fecha, digo, independientemente de lo que marca la Constitución, lo más importante, pienso yo, Oscar, es que se cumpla, pero con informarle al pueblo los resultados del trabajo realizado, ¿no?
1: Así es, ya el día no viene siendo tan importante, sino que la información que tienen que compartir, pues es lo que...
3: Oye, a propósito, ¿qué regidores son los que se ausentaron,
1: Mira, pues no miramos ahí en este informe de gobierno, no miramos al regidor Alfonso Heredia, tampoco se miró la regidora Leticia Amparano, el regidor Alejandro Villaseñor, David Jiménez, José Jesús Báez y Karen Johnson. Esos regidores.
3: De apellido gringo, Karen Johnson.
1: Karen Johnson.
3: Yo pensé que estaba nombrando una regidora del ayuntamiento de Tucson, de Phoenix.
1: No, no.
3: Es la nuera del Chapo Báez. Qué igualado, ¿no? Del señor regidor ingeniero Báez. Es la nuera.
1: Así es, maestro, es su pariente.
3: Ajá.
1: Y pues tomaron la decisión estos regidores, pues, de no asistir.
3: Pues ponle que se justifique en cierta forma porque son de oposición, pero el caso de los regidores aliados, porque a lo largo de estos dos años, David Jiménez, además que es de un partido aliado a Morena, que no, el partido Encuentro Solidario.
1: Así es. Así es, eso es lo que se nos hizo pues muy raro. Y otro de los regidores que estaba inconforme y que sí andaba ahí, pues fue Ramón Valenzuela, ¿no? Él sí estuvo ahí presente, él dijo que como ciudadano, pues era su deber estar presente.
3: Protestando, pero presente, ¿no?
1: Así es.
3: Y el otro también muy muy chipileado y muy consentido, Alfonso el Ponchito Heredia, ¿no?
1: Así es, de los que más se acerca al alcalde cuando tiene alguna...
3: Yo pensé que ibas a decir de los que más provecho le han sacado a la regiduría, ¿no?
1: Pues, ¿qué le podría decir, maestro? Fíjese.
3: Pero su compañera regidora de Movimiento Ciudadano sí acudió, ¿no?
1: Sí, ella sí estuvo presente ahí en el informe. Otro de los...
3: María Elena Moreno Durazo, ¿no?
1: Ajá, así es, maestro. Y también, pues, miramos ahí a las diputadas Marcela Valenzuela Mabal, a Zalia Guevara y, pues, al otro.
3: Y el que
1: diputado...
3: brilla por su ausencia es el diputado federal Jesús Puyol, que me imagino que no asistió a ninguno de los informes de los presidentes municipales de los 11 municipios que él representa como congresista, ¿no?
1: Pues así es, como no lo ven en ninguno de las ciudades que representa, pues piensan que no tienen diputados.
3: No, pues no viene ni a Nogales, que es la cabecera del distrito, que además eso es su lugar de residencia. ¿Tú crees que nuestro flamante diputado federal va a ir al informe de Agua Prieta, de Cananea, de Magdalena?
1: No, pues no le ha de interesar mucho, porque pues también ahí le van a exigir los presidentes municipales, pues qué les ha llevado, ¿no? Para poder informarlo también, pues desgraciadamente pues aquí no se ha visto que traiga algo.
3: Bueno, deja tú, mira, pues finalmente no es obligación que asista a los informes, ¿no? Es un compromiso de carácter político-moral, pero... Oye, los 6 regidores que no asistieron, en rebeldía, ¿no? Insisto, nada más porque se adelantó el día del informe.
1: Sí, pero...
3: Cuestionarán igual, por aquello de que el alcalde de Hermosillo es de la Alianza PRI-PAN, estarán protestando igual Leti Amparano y el Masto Villaseñor, ¿eh?
1: No creo que estén ahí.
3: Aunque existía el temor de que el Masto Villaseñor se presentara al informe de gobierno cuachalotonamente, así como gringo viejo, dicen, ¿verdad?
1: Así
3: acude a las sesiones de cabildo en choren, con chanclas, con un camisetón, es cierto, ¿eh?
1: Desgraciadamente sí es cierto, maestro, sí. Ahí lo hemos visto en algunas ocasiones que va muy
3: como
1: cómodo.
3: Si fuera de su casa al Oxxo a comprar unos refrescos.
1: O como si viniera de la playa, que estuviera la presidencia, pues
3: pero,
1: allá.
3: Pero ¿y la formalidad hoy porque las sesiones de cabildo se supone que pues tienes que ir presentable, incluso a tu chamba, ¿no?
1: Sí,
3: claro. ¿Cómo vas a venir, por ejemplo, a la radio a trabajar en chor, en chanclas, en camiseta? Oye.
1: No, pues no es una buena imagen para la persona y también pues para la gente pues que él está atrás de él, que lo estuvieron apoyando, pues ahí sí les está quedando un poquito mal, ¿no? Bien, maestro,
3: Bueno, pues vamos a la pausa comercial. Estaremos regresando con información de nuestro compañero Andrés Bacasegua, que también tomó algunas impresiones con invitados especiales a este segundo informe de gobierno del presidente municipal de Nogales.
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13: Bueno, y continuamos con la información local. La ex tesorera municipal Julia Huerta, presente en el informe de gobierno del alcalde Juan Jim, apuntó que las estrategias de recaudación funcionaron y permitieron una mejor captación de recursos, que a su vez permitió más inversión para los nogalenses.
14: Muchas gracias. Fue precisamente parte de lo que pensamos, de lo que se puso en marcha en el 2021 cuando iniciamos, el cambiarle el rostro a la tesorería. Mil y un veces lo comentamos, hay que cambiarle el rostro a la tesorería. No puede ser este gris que nada más recauda, tiene que generar confianza para los ciudadanos, para que ellos puedan acercarse a realizar sus contribuciones. Y es gracias a eso que se pudo incrementar la recaudación, que se pudo invertir más en calles, en escalinatas, en alumbrado, que se pudo invertir más también en apoyos sociales. Y este quinto segundo informe de gobierno del ingeniero es la consolidación de 5 años de trabajo, y no solamente de la tesorería, 5 años de trabajo de todo un gobierno, bajo la visión del ingeniero Juan Francisco Gil Nogales.
15: Bueno, el nombre de Julia Huerta está en boca de muchos novalenses, no únicamente por su trabajo en la tesorería municipal, sino también porque pues han levantado la mano para decir presente en la búsqueda de la pues de la coordinación municipal, maestra.
14: Así es, en este momento estamos esperando, vamos a ser muy respetuosos de los tiempos, estamos esperando que salga la convocatoria por parte del partido y en su momento nos registraremos para participar por la coordinación municipal. De momento continuamos trabajando, continuamos recorriendo las colonias, entregando el periódico Regeneración, a la espera de los tiempos del partido, y una vez llegados esos tiempos, por supuesto, vamos a anotarnos, vamos a trabajar, vamos a buscar la coordinación municipal, porque tenemos la certeza de que podemos, entre todas y todos, fortalecer la cuarta transformación desde la frontera. Agradecemos mucho y felicitamos muchísimo al ingeniero Juan Francisco Gil Nogales por este segundo, quinto informe de gobierno. La consolidación de los resultados aquí mostrados es el esfuerzo, es el trabajo, es horas y horas y horas de preocupaciones y de trabajo y de poner en marcha mecanismos para poder mejorar las condiciones para todas y para todos.
13: Bueno, así lo expresó la maestra Julia Huerta respecto a ese trabajo incansable que realizó en la Tesorería Municipal, y que pues eso permitió efectivamente llevar más obra, más inversión a áreas sensibles del gobierno municipal. Y bueno, también platicamos con el director de OMAPAS, el ingeniero Leonardo Sandoval, quien precisó que vienen proyectos muy grandes para Nogales, gracias a las gestiones del alcalde Juan Francisco Jim y del gobernador Alfonso Durazo.
15: Ingeniero, pues se anunciaron importantes apoyos para la cuestión del agua aquí en Nogales. ¿Qué opinión tiene?
16: Pues, ¿qué te puedo decir, Andrés? Muy buenas tardes a ti y a tu auditorio. Mira, pues vienen proyectos muy importantes y que se han estado esperando por mucho tiempo aquí para Nogales, sobre todo en materia de saneamiento, en agua potable también. Pero pues todos estos son logros que se han llevado a cabo y que se han consolidado con el apoyo de nuestra presidenta Claudia Sheinbaum, el apoyo de nuestro gobernador Alfonso Durazo, y obviamente con todas las gestiones que hace nuestro presidente municipal Juan Jim, ¿no? Ahora sí que se nos alinearon los astros. Estamos ya en una etapa de comenzar con esos proyectos y con la ejecución más bien de esos proyectos súper importantes para la ciudad de Nogales, Sonora, que como dijo el señor secretario Adolfo Salazar, si no hay agua no hay progreso, y nosotros vamos hacia el progreso, Andrés.
13: Bueno, pues fue uno de los temas sensibles, uno de los temas sobre los cuales el alcalde Juan Francisco Jim, bueno, reveló, anunció que vienen inversiones importantes para pues apoyar este rubro. En otra información pudimos platicar también con la directora de la preparatoria municipal, la maestra Lidia Adelaida Gutiérrez, quien reconoció el decidido apoyo que ha tenido el alcalde Juan Francisco Jim para esta institución educativa.
17: Hola, muy buenas tardes. Primero que nada, aprovecho para felicitar a nuestro alcalde por su informe y pues a todo el gobierno, ¿verdad?, municipal. Estos logros, sin duda alguna, pues se reflejan en cada uno de los resultados que nos mencionó ahorita hace un momento el presidente Juan Jim. Y en lo que respecta a la preparatoria municipal Omar Osvaldo Romo Covarrubias, pues estamos muy, muy contentos y muy orgullosos de que siga creciendo nuestra preparatoria municipal, que sigamos siendo considerados una de las primeras opciones de aquí de Nogales en lo que es educación media superior.
15: ¿Hay proyectos para la prepa municipal, maestra?
17: Sí, seguir trabajando en la capacitación de los docentes para ofrecer pues una educación de calidad a los estudiantes, ¿verdad?, que y a los padres de familia que siguen confiando en nosotros. Por supuesto, seguir trabajando también para el mantenimiento, para mejoras de la infraestructura. Yo creo que eso también es muy importante. Es una escuela preparatoria muy bonita, el plantel de Colosio, y en el plantel de La Mesa, pues, como bien lo mencionó nuestro alcalde, en lo que va su administración, pues se han construido 3 aulas nuevas, y eso nos permite también tener mayor capacidad para recibir a los estudiantes de la prepa municipal, del plantel de...
13: Bueno, pues bastante apoyo el del gobierno municipal para la prepa Osvaldo Romo Covarrubias. En otra de las entrevistas, la información, también el director de Index Nogales, el ingeniero Genaro Becerra, manifestó el orgullo de atestiguar el informe del alcalde Juan Jim, ya que dijo pues que ha tenido una inversión tremenda en infraestructura social e hídrica.
18: Mira, Andrés, muchas gracias por la oportunidad, pero me siento muy honrado. Me siento muy honrado de haber sido testigo, de haber recibido la invitación como todos los años de nuestro amigo, el presidente municipal. Y quiero destacar pues varias cosas, ¿verdad? Número uno, la inversión en infraestructura ha sido tremenda en los años que ha tenido a cargo, en los dos trienios que ha tenido, este como cuarto o quinto año de gobierno. Número dos, el tema del agua. La comunidad es testigo de estos logros que se han tenido en las mesas del agua, en infraestructura hídrica. Eso pues es resaltar todo eso, ¿verdad? El desarrollo social, el apoyo a las familias, el apoyo a la infraestructura. En fin, yo creo que si tuviéramos algo que comentar, algo que decir del presidente, únicamente es felicitarlo, ¿verdad? Porque la verdad es, ha hecho un gran trabajo, tiene un excelente equipo de trabajo. Yo creo que todos debemos de acompañar nuestros proyectos.
13: Bueno, pues reconocimiento de parte de la industria maquiladora de Index Nogales en voz del ingeniero Genaro Becerra para el segundo informe de gobierno del alcalde Juan Francisco Jim. Y bueno, no podía faltar el profesor, el líder social José Luis Hernández, quien consideró que este informe del alcalde Juan Francisco Jim trajo buenas noticias en todos los rubros.
19: No, pues la verdad que como ya lo habíamos anticipado, un informe bastante nutrido de todos los ámbitos del gobierno municipal, y obviamente como ya lo había anunciado previamente el ciudadano presidente municipal, el punto principal fue el tema del agua, ¿no? Todo lo que se ha hecho y lo que viene y lo que las buenas noticias que anuncia el gobernador de que el Van Dam ya autorizó alrededor de 9 millones de dólares precisamente para atender estas necesidades que se tienen en nuestra ciudad, y aparte de los 700 millones de pesos que anuncia el gobierno de la República para este mismo tema del agua potable. Pero como lo comento, en todos los rubros hubo bastante información, bastante buenas noticias de todo lo que se ha hecho por parte del ciudadano presidente municipal. Creo que esto será su carta de presentación si en el futuro busca algún otro cargo de elección popular. Creo que todo este trabajo que ha hecho el presidente municipal lo respalda para buscar una posición.
20: ¿Y le puede venir más puesto?
19: Sí, claro que sí, definitivamente. Y específicamente, ojalá y que se anime el alcalde a ir por la Diputación Federal, porque estoy seguro que desde el Congreso de la Unión ayudaría enormemente con recursos para todos esos grandes proyectos que requiere nuestra ciudad. Y de hecho lo dejó entredicho por ahí, decía que nació en Naco, pero tiene raíces de Agua Prieta, de Cananea, y que pronto también ayudará a esos municipios. Quiere decir que todo va por buen camino para que busque la Diputación Federal, y que estoy seguro que la puede ganar con todo este trabajo que tiene de respaldo el ciudadano presidente municipal.
3: Bueno, sí que tiene méritos pues de mano para aspirar a una candidatura, a, por ejemplo, a la Diputación Federal, Andrés.
13: Así es, profesor, y es que pues el alcalde pues ha sabido trabajar, ha sabido responder primeramente al compromiso con sus representados aquí en el municipio, pero sin dejar de asomarse a esas posibilidades.
3: Pues es que el trabajo, los resultados es el mejor
13: referente.
3: El mejor referente para cualquier campaña, ¿verdad? Y sí, subliminalmente escuchamos ahí cuando se autodestapó, ¿no? Para la Diputación Federal, porque dijo, pues yo nací en Naco, pero mi papá es de Agua Prieta, mi mamá de Cananea, aquí estudié en Nogales profesionalmente, tuve que ver mucho con el trabajo de la industria maquiladora de Magdalena. Entonces mencionó algunos de los municipios que coincidentemente conforman el segundo distrito. Qué buen estilo para autodestaparse, ¿no?
13: Debieran de aprender otros.
3: Claro, que aprendan, ¿verdad? 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
3: Bueno, tenemos el comentario de la senadora con licencia, Lorenia Valles, que en esta ocasión precisamente aborda el tema de las fiestas patrias.
25: Estas fechas son para celebrar a nuestra patria y el orgullo de haber nacido en esta tierra, pues la madrugada del 16 de septiembre de 1810 inició la lucha por la independencia, la libertad y la justicia de nuestro pueblo. lucha que dio lugar a la construcción del país al que pertenecemos, el mismo que soñaron nuestras heroínas y héroes nacionales. A más de un siglo de este hecho histórico, en la Cuarta Transformación, defendemos el legado de nuestra independencia, luchando por la igualdad, la justicia y la soberanía. Hoy, el bienestar no es un privilegio de unos cuantos, sino un derecho de todas y todos. ¡Felices fiestas patrias! Soy Lorena Valles, senadora de la República, con licencia.
3: Muy bien, muchas gracias, como todas las semanas, a la senadora Lorena Valles, que nos comparte comentarios interesantes aquí en el programa.
0: Bien, ya estamos listos también con la información policíaca y elementos de la Policía Municipal comisionados al Departamento de Vehículos Robados, al encontrarse realizando recorridos de búsqueda y localización de vehículos con reporte de robo sobre la calle Municipio de Tepache y Municipio de Sinoquipe, ya en la colonia del Valle, a la altura de la tienda comercial Oxxo, cuando observaron un vehículo Chevrolet Blazer del año 99 de color negro, el cual coincide con las características físicas de uno con reporte de robo, por lo cual procedieron a descender para verificar la serie, ubicando a una persona del sexo masculino en el interior, a quien se le hizo de su conocimiento que realizarían una inspección a la serie del vehículo, dando como resultado positivo al reporte de robo como el del pasado 4 de agosto, por lo que procedieron a la detención del chofer de nombre Arnulfo N., de 44 años, el cual les hizo de conocimiento del centro de atención temprana, quien pues ordenó que el detenido y el vehículo pues fueran puestos a su disposición. Y en otra información, elementos de tránsito se trasladaron al periférico oriente, a la altura del puente de las Lomas de Anza, donde reportaban un accidente de tránsito. En el lugar observaron un vehículo sedán de la marca Nissan Sentra de color rojo, el cual se encontraba impactado contra la barrera de contención, la cual atravesó los cristales, parabrisas y medallón, solicitando la presencia de paramédicos de la Cruz Roja, ya que se encontraban personas lesionadas, los acompañantes mismos que fueron trasladados al hospital IMSS Bienestar, donde fueron valorados el de nombre Francisco, de 29 años, con lesiones que tardan menos de 15 días en sanar, y un menor de 10 años con lesiones que tardan más de 15 días en sanar y que no ponen en riesgo la vida. Por su parte, la conductora responsable fue la de nombre Reina N., de 30 años, lo cual hizo del conocimiento de atención temprana sin detenido. Y allá en San Luis Río Colorado, la Fiscalía General de Justicia en el Estado de Sonora formuló imputación en contra de José Manuel N., de 40 años, por su probable responsabilidad en el delito de homicidio calificado con ventaja en agravio de Ramón N., de 75 años. Obtuvo la medida cautelar de prisión preventiva justificada en San Luis Río Colorado. La audiencia inicial se celebró tras la ejecución de una orden de aprehensión por elementos de la agencia ministerial. En la audiencia se amplió el término constitucional, por lo que la resolución sobre el vínculo a proceso permanece pendiente. Los hechos ocurrieron el 11 de febrero, cuando José Manuel N. habría ingresado en compañía de una mujer aún no identificada a un domicilio del callejón Álvaro Obregón, donde se encontraba la víctima. De acuerdo con las investigaciones, el imputado agredió al adulto mayor con arma blanca sin darle oportunidad de defenderse y le ocasionó lesiones que le provocaron la muerte. Posteriormente, pues habría huido del lugar junto con la mujer. Y en otra información, el Departamento de Estado de Estados Unidos informó que ha revocado más de 175 mil visas a ciudadanos extranjeros durante la administración del presidente Donald Trump. Según el Departamento de Estado, las revocaciones corresponden a personas que violaron las condiciones de sus visas, enfrentaron acusaciones por delito, defraudaron estadounidenses y o abusaron del sistema migratorio o también fueron consideradas un riesgo para la seguridad nacional. La mayoría de las revocaciones se originaron después de encuentros con autoridades policiales por distintos tipos de actividad delictiva. Entre las principales causas mencionadas por el Departamento de Estado están agresión, conducir bajo los efectos del alcohol o las drogas, robo, delitos relacionados con drogas, conducción imprudente, agresión sexual, abuso infantil, fraude y malversación de fondos. El Estado pues también informó que sobre casos específicos relacionados con acusaciones de secuestro, tráfico de personas y explotación sexual.
3: Maestro, ¿te gusta la lucha libre?
0: Claro que sí, maestro.
3: Nos apasiona desde chamacos, ¿no?
0: Así es.
3: Bueno, pero ahora son otros luchadores diferentes a los que nos tocó en nuestra época de niñez, ¿verdad?
0: Sí, sí.
3: Todos queríamos ser el santo, el enmascarado de plata, o el Blue Demon,
0: Tiniebla,
3: o el Mil Máscaras, el Rayo de Jalisco, el Dr. Wagner. Bueno, pues la lucha libre siempre ha sido una gran tradición en México. 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Ya es pasado mañana jueves la gran función boxística, pero hoy hablando, perdón, la gran función de lucha libre, y hablando del Coliseo Taurino, hoy martes de fiesta mexicana, ven a dar el grito al Coliseo Taurino. Vamos a tener muy buen ambiente, entrada completamente gratis, juegos tradicionales, música de mariachi, la celebración. Fíjese que va a estar cantando Rafael Corella, el buen amigo Rafa Corella, con su estilo, con su voz tan mexicana. Pues ideal para ir en familia, ir a disfrutar de esta noche tan especial. Estaremos rifando regalos entre todos los asistentes a esta gran noche mexicana a partir de las 7:30 de la tarde. Entrada completamente gratis, música en vivo y, repito, la inconfundible voz de Rafael Corella en esta noche de celebración ahí en el Coliseo Taurino a espaldas del estadio Dr. Alberto Hofer. Amigos, gracias por habernos acompañado en nuestro recorrido informativo. Mañana, Dios mediante, 8 de la mañana en punto, recuerda, la información más importante, la información más relevante del mundo entero está aquí en Radio Geni.
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Hola amigos, ¿qué tal? Muy buenas tardes. Estamos aquí en los controles de Radio Geni en ausencia de nuestra compañera Elizabeth Marín. Pues ya sabe usted que anda pues muy ocupada ahí en las cuestiones del ayuntamiento, ahora como maestra de ceremonias del evento artístico de ahí de Radio Geni. Son las 7:05, las 7:05. ¡Viva México!

Las 7:11, queremos decirles que estaremos enlazados a la Ciudad de México, en donde la presidenta Claudia Sheinbaum estará dando el grito de independencia en el 216 aniversario del inicio de la independencia de México. Las 7:12, las 7:12.

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9: Son las 7:32, las 7:32. Ahora el señor Vicente Fernández. Hermoso cariño.

Esta canción fue escrita para ella. De ella es el éxito. Y con el permiso y el aplauso de toda mi gente, quiero compartir una amiga del corazón, una señora, una gran cantante, y viene a cantarles

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7: México, creo en ti como en el vértice de un juramento. 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México, creo en ti sin que te represente en una forma, porque te llevo dentro, sin que sepa lo que tú eres en mí, pero presiento que mucho te pareces a mi alma, que sé que existe, pero no la veo. México, creo en ti en forma tal que tienes de mi amada la promesa y el beso que son míos, sin que sepa por qué se me entregaron. No sé si por ser bueno o por ser malo, o porque en el perdón nazca el milagro. México, creo en ti sin preocuparme el oro de tu entraña. Es bastante la vida de tu barro que refresca lo claro de las aguas en el jarro que llora por los poros, la opresión de la carne de tu raza. México, creo en ti porque creyéndote me vuelves ansia y castidad y celo y esperanza. Si yo conozco el cielo, es por tu cielo. Si conozco el dolor, es por tus lágrimas que están en mí aprendiendo a ser lloradas. México, creo en ti, en tus cosechas de milagrería que solo son deseo en las palabras. Te contagias de auroras que te cantan y todo el bosque se te vuelve carne y todo el hombre se te vuelve selva. México, creo en ti porque nací de ti, como la flama es compendio del fuego y de la brasa, porque me puse a meditar que existes en el sueño y materia que me forman y en el delirio de escalar montañas. México, creo en ti porque escribes tu nombre con la X, que algo tiene de cruz y de calvario, porque el águila brava de tu escudo se divierte jugando a los volados con la vida y a veces con la muerte. México, creo en ti como creo en los clavos que te sangran, en las espinas que hay en tu corona y en el mar que te aprieta la cintura para que tomes en la forma humana hechuras de sirena en las espumas. México, creo en ti porque si no creyera que eres mío, el propio corazón me lo gritara y te arrebataría con mis brazos a todo intento de volverte ajeno, sintiendo que a mí mismo me salvaba. México, creo en ti porque eres el alto de mi marcha y el punto de partida de mi impulso. Mi credo patria tiene que ser tuyo, como la voz que salva y como el ancla

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5: Nos faltan 5 minutos para las 8 de la noche. Bueno, ya tenemos señal desde la Ciudad de México. Vamos a ver qué es lo que está pasando, a ver quién está actuando en el escenario de allá del Zócalo capitalino. Bueno, pues son unos jovencitos. Bueno, quién sabe quiénes serán, pero ahí están en el Zócalo capitalino. Nosotros vamos a continuar aquí en Radio Geni, muy mexicanos, por cierto. 5 para las 8 de la noche.

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0: madrugada. Nueva España dormía. Pero había pueblos que llevaban demasiado tiempo despiertos. Campesinos,
1: artesanos,
0: trabajadores,
1: hombres y mujeres,
0: que quizá nunca habían pisado un campo de batalla. Hasta que una campana les cambió la

Existir un México. Alguien tuvo que soñarlo. Y aquella campana no sabía de fronteras futuras. No conocía nuestros estados. No conocía nuestras ciudades. No sabía cómo sería México. Pero llamó a personas que comenzaron a imaginarlo. Y por eso, más de 2 siglos después...

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5: Son las 8 de la noche, 21 minutos, las 8 con 21. Después de las 9 de la noche, 9:20, 9:30, nos enlazaremos hasta la Ciudad de México para escuchar el grito de independencia con nuestra presidenta Claudia Sheinbaum. 8:21.

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8:34, después de las 9 de la noche, vamos a estar pendientes para enlazarnos hasta la Ciudad de México, al Zócalo Capitalino.

0: Es Aida Cuevas, ¡viva México! Son las 8 de la noche, 38 minutos, 8:38. Es el Mariachi Vargas.
1: ¡No te rajes, Jalisco!
0: ¡Mexicano desde la raíz!

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7: Son las 21 horas, las 9 de la noche con 2 minutos, las 9 con 2 en este día tan importante para México, en donde el cura Hidalgo dio el grito de independencia.

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8: Son las 21 horas, las 9 de la noche con 13 minutos. Estamos precisamente a minutos de enlazarnos hasta la Ciudad de México al grito de independencia a cargo de la presidenta Claudia Sheinbaum. Unos cuantos minutos más y nos enlazamos.

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5: Pues va a estar documentado de que la regamos.

0: su segundo grito de la presidenta Claudia Sheinbaum. El año pasado, la presidenta destacó el papel de las mujeres en la lucha independentista. De hecho, subrayó el papel de Leona Vicario, a quien llamó madre de la patria, no solamente por su papel como mujer líder en el movimiento independentista, sino también destacó su función social. Fue periodista también. La presidenta ha destacado el papel de las mujeres anónimas que han luchado en los momentos de transformación de nuestro país. Seguramente esta noche también estaremos escuchando a la presidenta destacar el papel de las mujeres en su arenga, y algo que se espera es que se recuerde a las mujeres migrantes y a los hombres migrantes que lejos, que fuera de nuestras fronteras, no se olvidan de su patria.
1: Así es. Y de alguna manera todo lo que hemos visto a lo largo de esta noche, de este grito 216 de la independencia de México, es precisamente ese corazón binacional, ¿no? Que ya también nos habita a todos, porque los que no estamos del otro lado siempre tenemos algún familiar y siempre estamos conectados también con esa cultura y sabiendo que ellos...
2: Y que también algo muy importante, el país les abraza incluso a la distancia y también cuando retornan precisamente al territorio mexicano. Y ahora sí, nos enlazamos con nuestro compañero Mauricio Romo de Canal 11, que se encuentra en la alcaldía Benito Juárez para ver cómo se vive también este ánimo de las fiestas patrias desde Benito Juárez.
3: ¿Qué tal? Muy buenas noches, audiencia de los medios públicos. Yo me encuentro ya en la explanada de la alcaldía Benito Juárez, donde también decenas, cientos de personas ya se empezaron a reunir aquí en la explanada, porque habrá tres artistas que sin duda van a poner el ambiente y van a poner a celebrar a todas estas personas. Se trata de Diego Schoening, Baxter y, para culminar esta noche, Alex Sinte, que estará presente en este escenario. Por lo mientras, hemos estado viendo a las personas que han estado acudiendo, que nos muestren un poco acerca de cuáles fueron las intenciones, las razones por las que decidieron venir a celebrar en este lugar. Y por supuesto, una de las más importantes, transmitir esa pasión y ese orgullo de la mexicanidad a las futuras generaciones. Así que vamos a escuchar algunos de los personajes que hemos encontrado por este lugar.
4: Como dice la canción, está de moda porque el mexicano es un chingón. Creo que el orgullo de ser mexicano es algo que siempre debe de estar presente y es algo que tratamos de transmitir a las nuevas generaciones. Hemos ido al Zócalo, pero el 15 siempre nos gusta salir a echar el grito con la gente.
5: Pues nos gustó esta playera de la lotería y con los niños igual, les gusta vestirse para la celebración.
3: Es el reporte desde la alcaldía Benito Juárez. Muy buenas noches.
1: Gracias a Mauricio por ese reporte. Bueno, pues sí, se vive intensamente en cualquier rincón.
0: La noche del 15 de septiembre se ha vuelto en nuestro país un momento para celebrar en familia. Lo que vimos es que en las calles hay familias completas celebrando el orgullo de ser mexicana y mexicano, ¿no creen?
1: ¿Qué les parece si ahora vamos al Palacio de Bellas Artes con Carlos Salas de Canal 14?
6: Muy buenas noches, familia bonita de los medios públicos y a todos allá en el estudio. Nos encontramos frente al Palacio de Bellas Artes a unos instantes de que comience el grito de independencia en este 216 aniversario de esta festividad tan querida por todos los mexicanos. Vamos a escuchar a continuación todo lo que opinan las familias mexicanas y, cómo no, algunos de los extranjeros que nos acompañan esta noche.
7: Bueno, porque aquí hay un fervor patrio que no lo hay en todo el país. Y aquí en la Ciudad de México se celebra con mucho entusiasmo, con mucha alegría. Las familias se reúnen para celebrar precisamente esa fecha histórica de nuestra independencia.
6: ¿Qué es lo que más le ha gustado de aquí en estas fechas patrias en la capital?
8: Todo me ha gustado, los museos, el Zócalo, la iluminación, el ambiente, la gente súper linda, todo me ha gustado. Es primera vez que vengo.
9: Somos de Colombia.
6: Ah, son de Colombia.
9: ¿Sí? Venimos de Colombia.
6: ¿Y por qué decidieron entonces venir aquí en plenas fechas patrias? ¿Qué es lo que les llama la atención de la cultura mexicana?
10: Todo. Siempre hemos conocido, hemos sabido mucho de México y nos encanta la cultura mexicana, todo, el mariachi, la gente, la arquitectura, es espectacular. Y es más bonito así que verlo por televisión.
9: Es divino, es hermoso.
11: ¿Cuál será la cultura que nos encanta? Somos mariachis.
9: Sí, son cantantes.
11: ¿Son cantantes?
9: Sí, son cantantes.
11: A ver, entonces una cancioncita mexicana.
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11: Ay, no van a ayudar.
9: ¡Viva México! ¡Viva!
11: Y cómo no, con este grito de ¡Viva México! Así se está celebrando aquí en el Palacio de Bellas Artes este 216 aniversario. Nosotros seguiremos al pendiente de cómo es que se vive minuto a minuto la festividad tan querida mientras volvemos con ustedes al estudio.
0: ¿Se vive o no se vive alegría en las calles en esta fecha? Bien, en el Zócalo se encuentra César Meléndez de Canal 22 que nos comparte el sentir también de la población que está ahí.
13: Seguimos en esta transmisión, amigos, histórica, que une los esfuerzos de los medios públicos de nuestro país. A mis espaldas podrán ver un Zócalo completamente repleto ya a estas alturas, a unos minutos de que la presidenta Claudia Sheinbaum salga por el balcón presidencial. Hemos tenido la oportunidad de platicar con algunas personas para conocer qué esperan de esta noche.
14: Es emocionante, es de alegría, es de felicidad estar en este lugar, en la puerta del Palacio Nacional, apoyando y festejando un aniversario más de la independencia de México.
15: Realmente nunca había venido, la verdad estoy muy cerquita del palco, pues creo que es una experiencia nueva, pues estoy aquí para vivirla y lo que se venga.
16: Ese es mi segundo año consecutivo que vengo aquí al grito.
13: ¿Qué esperas?
16: Unas buenas palabras de la presidenta, un buen ambiente fiesteo que nos espera a todo el al que estamos aquí acompañando. Y lo bueno es que hoy no llovió.
17: Venimos en amigas a convivir en familia, con mis sobrinos, mi tía, y aquí a convivir.
13: Allí lo tienen, amigos, nosotros todavía vamos a estar por aquí un ratito tomándole el pulso a esta celebración a 216 años del inicio de la independencia de México.
1: Bueno, pues ahí vemos la emoción desbordada y quien vive esa experiencia la quiere repetir. Hay muchas cosas ahí. Hay una fiesta, una alegría, un orgullo y como decía el señor, venimos también como a contribuir, a sentirnos parte del país.
2: Sobre todo eso, ¿no? Ser convocados a la plaza pública con una felicidad, y ya lo decías también, Rita, con orgullo, que es una palabra muy importante en un contexto en el cual estamos también, pues, prácticamente refrendando lo que es nuestra soberanía ante el contexto internacional, que cada vez también es más complejo. Sin embargo, México se posiciona de manera muy solemne frente a estas adversidades.
0: Así es, y ya estamos prácticamente a unos minutos de que la presidenta Claudia Sheinbaum camine por estos históricos salones de Palacio Nacional, que por cierto, es un edificio lleno de historia, después de ser el edificio virreinal, es el Palacio Nacional, la casa de todas las y los mexicanos de nuestro país. Portará a la presidenta el lábaro patrio, lo recibirá de cadetes del Heroico Colegio Militar, y ya comienza la transmisión en cadena nacional. La presidenta Claudia Sheinbaum en unos momentos más estará, le digo, recorriendo estos salones históricos de Palacio Nacional para llegar a este punto que usted ve en su pantalla, el balcón central de Palacio Nacional. Ya está todo listo, colocado ya también, listo para jalar y hacer sonar la campana de Dolores, la histórica campana que hizo tocar el cura Miguel Hidalgo la noche, la madrugada del 16 de septiembre de 1810. Vamos a cadena nacional, se queda usted con la presidenta Claudia Sheinbaum en esta celebración, esta fiesta de las y los mexicanos. Veamos.
18: Muy buenas noches, hermanas y hermanos del gran pueblo de México. Les acabo de saludar en mi lengua yuk del estado de Oaxaca, que ustedes conocen como el Mije. Mi nombre es Bulmaro Juárez y estoy muy feliz de que nos acompañen esta noche. Pero más feliz me encuentro por compartir este momento y espacio con una gran amiga. ¿Cómo estás, Jocelyn? Muy buenas noches.
19: Muy bien, muchísimas gracias, Bulmaro. Muy buenas noches. Mi nombre es Jocelyn Morales Pliego, soy afromexicana y esta noche es un honor para mí representar a los pueblos, comunidades y personas afromexicanas en esta ceremonia. Muy buenas noches a todas las personas que nos acompañan desde sus hogares.
18: Les damos la más cordial bienvenida a esta transmisión especial del Grito de Independencia.
19: Esta noche nos encontramos a unos pasos del Zócalo de la Ciudad de México, este lugar en el que cada año nos reunimos para abrazarnos y celebrar que México es nuestro.
18: Y estamos muy cerca del Templo Mayor, ese abuelo de Tezontli basalto que se levanta con orgullo para recordarnos quiénes somos, Jocelyn, de dónde venimos y por qué hemos defendido tanto nuestra independencia y sobre todo nuestra soberanía.
19: Es en este sitio donde la historia de México parece resumirse en unas cuadras. Es más fácil observar cómo desde antes de 1521 aquí ya había una patria y esta noche convocados por la primera presidenta de México, nos reunimos en torno a la patria.
18: Porque algo muy importante que no debemos olvidar es que aquí nadie vino a descubrirnos. Aquí ya existían pueblos, comunidades, ya había un México antes y por eso
20: es que aquí nadie vino amigos, a descubrirnos.
18: Nadie logró.
20: Aquí ya existían pueblos, comunidades, ya había un México antes
19: y
20: por eso, amigas y amigos, nadie logró conquistarnos.
19: Es esta nuestra antigua nación de obsidiana y cacao, en la que mujeres y hombres encontraron en la naturaleza una aliada para curar los males del alma y el cuerpo.
18: En la milpa, una gran variedad para alimentar a sus seres queridos. Y en el papel amate, una voz para seguir escribiendo la historia de sus ancestros.
19: Por eso, esta noche nos llena de orgullo reconocer que aunque los invasores intentaron silenciar nuestras lenguas, apagar las costumbres y perseguir las tradiciones, los pueblos originarios defendieron la identidad de nuestro país.
18: Porque sus saberes no llegaron a nosotros por casualidad, sino por un acto de resistencia que dio origen a nuestra soberanía.
19: Esta noche celebramos que la independencia buscó afirmar que el poder no reside en una corona, sino en el pueblo que habitaba y trabajaba esta tierra.
18: No obstante, pocas veces reconocemos al pueblo mismo por la independencia y olvidamos a nuestros héroes y heroínas que también fueron aquellas personas que vivían apenas con lo necesario.
19: Aquellos que no conocían los campos de batalla, sino los de siembra, y cuyas manos no sabían empuñar armas de fuego, sino instrumentos de labranza.
18: Los que con machetes, palos, piedras y herramientas salieron a buscar y a defender lo que siempre se les negó, la dignidad y la soberanía.
19: Por eso, no debemos olvidar que entre los indígenas que participaron en el movimiento insurgente se encuentra Pedro Ascencio Alquiciras, indígena del sur, compañero de lucha de Vicente Guerrero. Por cierto, el primer presidente afromexicano de la América Mexicana.
18: Querida amiga, amigas y amigos, es tiempo de mujeres y no podemos dejar de mencionar a la admirable Manuela Medina, conocida como la capitana, quien luchó en el ejército del Gran Morelos.
19: Incluso los mismos insurgentes reconocían que la independencia sin el pueblo no era posible.
18: Miguel Hidalgo, quien era hablante del ñañú, la lengua otomí que todos conocemos, promovió en su parroquia la unidad entre todas y todos los feligreses sin distingos, entendiendo que la libertad no puede existir sin fraternidad y la patria sin unidad.
19: Y Morelos, el cura de Carácuaro, el que defendió en los sentimientos de la nación que el purépecha, el mexica, el maya, el mixteco, el otomí, el mestizo y el criollo, todos somos iguales ante la ley, es decir, todas y todos somos mexicanos y juntos constituimos la soberanía de nuestro país.
18: Y como México se escribe con M de migrante, ahora nos enlazamos con Tzitziki Félix, hermana migrante que vive en Los Ángeles, California. Nachuri Shaki Tzitziki, te saludo en purépecha, la lengua de tus abuelos.
21: Nachuri Shaki, muy buenas noches México, buenas noches Jocelyn Bulmaro, desde mi alma purépecha y desde estas tierras donde casi 40 millones de corazones laten y florecen al son de nuestras fiestas patrias, es un verdadero honor y un privilegio el poder compartir esta histórica transmisión. Es una noche que une legados, grandeza, voluntades y esperanza. Al escuchar el tañer de la campana, lo cual reafirma el origen de nuestra independencia nacional. En breve, La presidenta de México, Claudia Sheinbaum Pardo, y su esposo, el doctor Jesús María Tarriba Unger, rendirán la guardia de honor ante el cuadro de Margarita Massa. Por cierto, primera embajadora histórica de la República ante la Casa Blanca.

¡Mexicanas! ¡Mexicanos! ¡Viva la independencia! ¡Viva Miguel Hidalgo y Costilla! ¡Viva Josefa Ortiz Téllez Girón! ¡Viva José María Morelos y Pavón! ¡México libre, independiente y soberano!

0: tras esta ceremonia cívica, en la que cabe destacar la inclusión de Antonia Nava, la generala, originaria de Tixtla, Guerrero, por cierto, tierra de Vicente Guerrero, en la arenga pronunciada por la primera presidenta de México, damos paso a los fuegos artificiales, expresión y algarabía del pueblo unido.
1: Hermosa tradición pirotécnica, acompañada de nuestras más populares melodías y, como lo dices, querida amiga, de nuestra tradicional juegos de artificio. Y como todo lo que empieza tiene que terminar, despedimos esta transmisión oficial del 216º aniversario del grito de independencia y del nacimiento de la defensa de nuestra soberanía.
0: Celebración encabezada por la primera presidenta de México, la doctora Claudia Sheinbaum Pardo. Por eso, esta noche no solo miramos hacia los balcones de Palacio Nacional, también miramos hacia la raíz más profunda que habita nuestra tierra, hacia los pueblos que la defendieron y que hasta el día de hoy siguen sosteniendo la memoria de nuestro país. A ellos les decimos:
1: porque la soberanía comienza cuando un pueblo defiende sus lenguas, su cultura, su tradición, su memoria y su dignidad. Y hoy gritemos todas y todos en nuestras lenguas originarias: Jugyat niduk ichit nashkaft, Jugyat niduk ichit hujmugug, Jugyat nuvim.
0: Y como dijo la presidenta, vivan los pueblos indígenas y afromexicanos, vivan nuestras hermanas y hermanos migrantes, viva la unidad entre todos los mexicanos, viva México. Con el ánimo transformado por esta histórica ceremonia, a nombre de los pueblos originarios y los pueblos afromexicanos, mi compañero Bulmaro y su servidora les damos las gracias por el honor de haber conducido esta ceremonia del grito de independencia y defensa de nuestra soberanía, ceremonia encabezada por la presidenta de todas y todos los mexicanos, la doctora Claudia Sheinbaum Pardo. De corazón, muchísimas gracias, muy buenas noches a todos.
1: Dios cujuy, Jocelyn, Dios cujuy, Hanna Biachtum.

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9: Revista del Consumidor Radio.
10: ¿Te has preguntado qué contienen los productos que consumes a diario? Conocer los ingredientes es el primer paso para elegir mejor.
11: Exacto. Por eso, una gran alternativa es preparar tus propios productos en casa.
10: Hoy te contaremos sobre las tecnologías domésticas, una opción para cuidar tu salud y tu bolsillo al mismo tiempo.
11: Por eso, te enseñaremos a preparar una crema de cacahuate para toda la familia.
10: Presta atención y quédate con nosotras.
9: Revista del Consumidor.
11: Desde hace más de 4 décadas, en la Profeco brindamos opciones para elaborar productos útiles, seguros, económicos y con excelente calidad.
10: Se trata de las tecnologías domésticas, una pieza clave de nuestras actividades de educación para el consumo.
11: Con ingredientes que se encuentran fácilmente y procedimientos simples, buscamos que las infancias y las familias tengan alternativas para elaborar lo que necesitan a un menor costo, comparado con los precios que ofrece el mercado.
10: Todo este esfuerzo tiene el respaldo del Laboratorio Nacional de Protección al Consumidor, donde se encargan de validar cada receta.
11: Con la meta de cuidar el bolsillo de los hogares y ofrecer nuevas alternativas, la Profeco organiza talleres en toda la República a través de sus oficinas de defensa del consumidor.
10: Tan solo en 2025 se realizaron 10.983 talleres de tecnologías domésticas, logrando apoyar a 347.500 personas en todo el país.
11: Esta labor ayuda directamente al ahorro familiar, fomenta un consumo más consciente y desarrolla habilidades que impulsan la autonomía económica.
10: Incluso, estas tecnologías han servido para quienes desean emprender y generar algo de dinero extra. Bajo este modelo hemos hecho, por ejemplo, limpiador de piso, pasta dental, gel para el cabello, protector solar y productos de confitería y panificación.
11: Hoy toca el turno de la crema de cacahuate.
10: ¡Comenzamos!
11: Con pocos ingredientes podemos hacer algo muy rico. Prueba de ello es que para hacer crema de cacahuate necesitaremos solamente
10: una taza de cacahuates pelados sin sal, una cucharada de piloncillo molido y una cucharadita de extracto de vainilla.
11: Seguro tienes en casa alguno de los ingredientes. De cualquier forma, se consiguen en el mercado más cercano.
10: De utensilios necesitaremos un procesador de alimentos o licuadora, taza medidora, cuchara sopera, cuchara cafetera, espátula de plástico y para envasar, un frasco de vidrio con tapa hermética.
11: Y esto me encanta, Nat. Una ventaja más de esta tecnología doméstica es que solo toma 30 minutos hacer la crema de cacahuate y en cambio se conserva por mucho tiempo. Su caducidad es de 1 año.
10: Pues manos a la obra. Para empezar, molemos los cacahuates en el procesador de alimentos hasta formar una pasta. Es importante que lo hagamos en intervalos cortos y al mismo tiempo ir reduciendo la velocidad mientras se va moliendo. Ya que tengamos la pasta de cacahuate y sin apagar el procesador, agregamos el piloncillo y la vainilla.
11: Mientras integramos todo muy bien, quiero comentarles que la crema de cacahuate es rica en proteína vegetal, tiene grasas saludables y mucha fibra.
10: Volviendo a la receta, hemos seguido mezclando en el procesador. Continuamos hasta obtener una crema suave y homogénea.
11: ¡Ojo! Si queda muy seca, podemos agregar media cucharadita de aceite vegetal. Se va agregando poco a poco en el procesador para que se incorpore correctamente.
10: Ahora, a envasar. Con ayuda de la espátula, vertemos la crema de cacahuate en el frasco de vidrio y lo etiquetamos con la fecha de elaboración y caducidad.
11: Esto es primordial para que luego no estemos comiendo algo ya caducado que nos pueda hacer daño. Finalmente, recuerda que hay que mantenerla en refrigeración.
10: Además, toma en cuenta que si con el tiempo percibes un aroma rancio, debes desecharla de inmediato, independientemente de la fecha de caducidad.
11: Da ese paso hacia un consumo informado e inteligente y anímate a elaborar esta tecnología doméstica.
10: No olviden que pueden ver más procedimientos de diferentes tecnologías en el canal de YouTube Profeco TV.
11: ¡Hasta la próxima!
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1: Revista del Consumidor Radio.
2: ¿Te has preguntado qué contienen los productos que consumes a diario? Conocer los ingredientes es el primer paso para elegir mejor.
3: ¡Exacto! Por eso, una gran alternativa es preparar tus propios productos en casa.
2: Hoy te contaremos sobre las tecnologías domésticas, una opción para cuidar tu salud y tu bolsillo al mismo tiempo.
3: Por eso, te enseñaremos a preparar una crema de cacahuate para toda la familia.
2: Presta atención y quédate con nosotras.
1: Revista del Consumidor.
3: Desde hace más de 4 décadas, en la Profeco brindamos opciones para elaborar productos útiles, seguros, económicos y con excelente calidad.
2: Se trata de las tecnologías domésticas, una pieza clave de nuestras actividades de educación para el consumo.
3: Con ingredientes que se encuentran fácilmente y procedimientos simples, buscamos que las infancias y las familias tengan alternativas para elaborar lo que necesitan a un menor costo, comparado con los precios que ofrece el mercado.
2: Todo este esfuerzo tiene el respaldo del Laboratorio Nacional de Protección al Consumidor, donde se encargan de validar cada receta.
3: Con la meta de cuidar el bolsillo de los hogares y ofrecer nuevas alternativas, la Profeco organiza talleres en toda la República a través de sus oficinas de defensa del consumidor.
2: Tan solo en 2025 se realizaron 10.983 talleres de tecnologías domésticas, logrando apoyar a 347.500 personas en todo el país.
3: Esta labor ayuda directamente al ahorro familiar, fomenta un consumo más consciente y desarrolla habilidades que impulsan la autonomía económica.
2: Incluso, estas tecnologías han servido para quienes desean emprender y generar algo de dinero extra. Bajo este modelo hemos hecho, por ejemplo, limpiador de piso, pasta dental, gel para el cabello, protector solar y productos de confitería y panificación.
3: Hoy toca el turno de la crema de cacahuate.
2: ¡Comenzamos!
3: Con pocos ingredientes podemos hacer algo muy rico. Prueba de ello es que para hacer crema de cacahuate necesitaremos solamente
2: una taza de cacahuates pelados sin sal, una cucharada de piloncillo molido y una cucharadita de extracto de vainilla.
3: Seguro tienes en casa alguno de los ingredientes. De cualquier forma, se consiguen en el mercado más cercano.
2: De utensilios necesitaremos un procesador de alimentos o licuadora, taza medidora, cuchara sopera, cuchara cafetera, espátula de plástico y para envasar, un frasco de vidrio con tapa hermética.
3: Y esto me encanta, Nat. Una ventaja más de esta tecnología doméstica es que solo toma 30 minutos hacer la crema de cacahuate y en cambio se conserva por mucho tiempo. Su caducidad es de 1 año.
2: Pues manos a la obra. Para empezar, molemos los cacahuates en el procesador de alimentos hasta formar una pasta. Es importante que lo hagamos en intervalos cortos y al mismo tiempo ir reduciendo la velocidad mientras se va moliendo. Ya que tengamos la pasta de cacahuate y sin apagar el procesador, agregamos el piloncillo y la vainilla.
3: Mientras integramos todo muy bien, quiero comentarles que la crema de cacahuate es rica en proteína vegetal, tiene grasas saludables y mucha fibra.
2: Volviendo a la receta, hemos seguido mezclando en el procesador. Continuamos hasta obtener una crema suave y homogénea.
3: ¡Ojo! Si queda muy seca, podemos agregar media cucharadita de aceite vegetal. Se va agregando poco a poco en el procesador para que se incorpore correctamente.
2: Ahora, a envasar. Con ayuda de la espátula, vertemos la crema de cacahuate en el frasco de vidrio y lo etiquetamos con la fecha de elaboración y caducidad.
3: Esto es primordial para que luego no estemos comiendo algo ya caducado que nos pueda hacer daño. Finalmente, recuerda que hay que mantenerla en refrigeración.
2: Además, toma en cuenta que si con el tiempo percibes un aroma rancio, debes desecharla de inmediato, independientemente de la fecha de caducidad.
3: Da ese paso hacia un consumo informado e inteligente y anímate a elaborar esta tecnología doméstica.
2: No olviden que pueden ver más procedimientos de diferentes tecnologías en el canal de YouTube Profeco TV.
3: ¡Hasta la próxima!
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2: Perfecto. Bueno, pues ya son las 7 de la mañana con 23 minutos, las 7:23, en este día miércoles 16 de septiembre. Bueno, pues hoy es aniversario de la Independencia de México. Santos, Cornelio, Cipriano y Rogelio. Reciban nuestro saludo, nuestra felicitación, aquí a través de la número 1, Radio Geni. Estamos en el mes patrio.

Perfecto, pues ahí quedó el sabor, el ritmo de la Sonora Santanera y la participación inigualable del sonorense de Hermosillo, Sonora, el tremendo Yair, aquí en nuestra programación.

0: Pues vaya tremendo ritmo que acabamos de escuchar aquí en el programa de esta mañana. ¿Cuántos años estamos festejando de lo que es el aniversario de la independencia de México? Alejandro, buenos días.
1: Buenos días, José Manuel. No es este aniversario de la independencia de México. Es aniversario del inicio de la lucha armada por la independencia, ¿no? Uh-huh. La independencia se logró el 27 de septiembre, la consumación, 11 años después de que el cura Hidalgo convocara al pueblo de México a la lucha armada contra el Imperio Español, ¿no? Uh-huh. Entonces, hoy lo que celebramos es el inicio de la lucha insurgente, el 16 de septiembre de 1810. 11 años después, el 27 de septiembre de 1821, se logró la consumación de la independencia.
0: Uh-huh. Pues,
1: y es el 216 aniversario de que el cura Miguel Hidalgo tocó las campanas de la parroquia del pueblo de Dolores Hidalgo en Guanajuato, invitando al pueblo a levantarse en armas, ¿no? Dicen que inicialmente los conspiradores que se reunían en Querétaro para justamente conspirar contra la monarquía española, tenían programado iniciar la lucha armada el 20 de noviembre, pero como fueron descubiertos, la tuvieron que adelantar, ¿no? Uh-huh. Es lo que cuenta la historia de México.
0: Fíjate qué interesante, y por eso te preguntaba, por eso te decía, porque el día de ayer comentaste...
1: Sí, siempre hemos dicho el grito de independencia. Ajá, dale, en todo caso, el grito de independencia lo deberíamos de dar el 27 de septiembre de cada uh-huh. año, ¿no?
0: Y fíjate, después de 11 años... ¿Sucedió esto que nos acabas de comentar?
1: Sí, miles de personas insurgentes murieron en esa lucha armada, en la que pues fue principalmente el pueblo mal armado, con machetes, con palos, con lo que podían.
0: Con piedras.
1: Con piedras atacaban al ejército de los españoles, ¿no?
0: Uh-huh. Bueno, pues ahí están estos datos sumamente interesantes. Entonces podemos decir que ¡viva México!

0: Pues que viva nuestro México. Por eso comentamos, por eso platicamos acerca de que este mes de septiembre es el más colorido del año.
1: Es el mes que nos identifica a los mexicanos, ¿no?
0: Exactamente.
1: Por la serie de acontecimientos históricos que encierra José Manuel, fue en septiembre cuando se entonó por primera vez el himno nacional mexicano, por ejemplo, ¿no? Es en septiembre, decía hace rato, en el que se conmemora, se celebra la independencia de México, ¿no?
0: Efectivamente. Muy bien, bueno, pues, muy bien.
1: Bueno, también la reciente celebración o conmemoración, diríamos, de la gesta heroica de los niños héroes de Chapultepec el pasado 13 de septiembre.
0: Exactamente.
1: ¿No?
0: Y también, pues, recordar que indiscutiblemente todas estas fechas forman parte de nuestra tradición mexicana. Así es que usted siéntase orgulloso de ser mexicano. ¿Usted no se siente orgulloso de ser mexicano? ¿Tú qué opinas?
1: Acaban de hacer una encuesta, ¿no? Uh-huh. En donde el resultado arrojó que 9 de cada 10 personas encuestadas se dicen estar orgullosas de ser mexicano, ¿no? Así entre ellas yo.
0: Eso es todo. Muy bien.
1: Allá los que se creen gringos.
0: Exactamente. Muy bien, muy bien. Bueno, pues, ¿y ese uno de los 10? ¿Quién es,
1: Tú eres uno de ellos.
0: Andrés Bacasegua, mira.
1: Ey.
0: Andrés
1: Andrés Bacasegua parece alemán, francés. ¿No?
0: Mi amigo, usted es mexicano. Muy bien, muy bien. Bueno, pues continuamos aquí con nuestro programa.
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0: Perfecto, muy bien, muy bien. Son las 7 de la mañana con 54 minutos. Las 7 con 54. Radio Geni continúa con su programación espectacular. Y por supuesto, agradeciéndoles que nos haya acompañado esta mañana. La invitación muy cordial para que no le cambie, porque ya está listo nuestro compañero y amigo, el profesor Alejandro Encinas, y su equipo de reporteros, Andrés Bacasegua y Oscar Rodríguez, para entregarles primera plana, primera emisión.

Perfecto, pues ahí quedó Sabor Ritmo a través de nuestra superprogramación del 760 desde Nogales, Sonora, México.

0: Bueno, hoy un día muy importante en la historia de nuestro querido México. Hoy, 16 de septiembre, como lo hacemos cada año con orgullo, con entusiasmo, con alegría, la celebración del inicio de la lucha armada por la independencia de México, ocurrida aquella madrugada del 16 de septiembre de 1810, hace ya 216 años que el cura Miguel Hidalgo del pueblo de Dolores, Guanajuato, dio el grito, sonando las campanas, llamando al pueblo a levantarse en armas contra el Imperio Español. Hoy con orgullo los mexicanos decimos ¡Viva México! De Cornelio, Cipriano y Rogelio, así que felicidades a quienes llevan alguno de estos nombres. Cipriano, qué amolada, ¿no? ¿Cómo le dirán de cariñito, mi estimado Andrés, a don Cipriano? Ciprianito, ¿no? Bueno, pues felicidades, si hay por ahí algún Cipriano, ¿no? También felicidades a Cornelio, a Rogelio, porque a los que les ponen el cuerno les llaman Cornelios, ¿eh? ¿Por qué?
1: Alguna asociación.
2: Nacen con el...
0: Alguna asociación, ¿verdad? Bueno, Cornelio, Cipriano y Rogelio, usted cumple años el día de hoy. Bueno, pues se reciba nuestra felicitación de parte de todo el equipo de noticias de Radio Geni. Me están reportando que está lloviendo, que está llovinando en algunas partes aquí de la región. Sí, hay pronóstico de lluvia, 60% la probabilidad de lluvia, pero lluvia de ligera a moderada, va a estar así prácticamente durante todo el día, dice el Servicio Meteorológico Nacional, una mañana bastante nublada, pero con temperatura muy agradable, 22 grados centígrados es lo que marca el termómetro de Radio Geni. Hoy vamos a tener un poquito de calor, 27 grados, el calor se incrementa para mañana jueves a 30 la máxima, el viernes, sábado y domingo a 32 grados, como que se anda queriendo despedir el calor, ¿verdad? Las temperaturas mínimas se mantendrán entre 17 y 18 grados. Para mañana jueves también hay pronóstico de lluvia, pero es lluvia de ligera a moderada según la información del pronóstico del tiempo. En grados Fahrenheit le comparto también la información. La máxima que se espera para hoy es de 80, temperatura relativamente agradable. Mañana se sentirá más calor, subirá a 87 la máxima. Viernes, sábado y domingo, tremendo calor porque va a estar mayormente soleado, se aleja la probabilidad de lluvia para viernes, sábado y domingo, alcanzando 90 grados Fahrenheit. Las temperaturas mínimas se mantendrán entre 64 y 65 grados. ¿Cómo le fue anoche con el grito de independencia, Andrés?
1: Bueno, pues, profesor, desde temprano pudimos ver cómo la gente bajaba de las colonias, bajaba
0: gentío, ¿no?
1: mucha gente, impresionante, profesor.
0: Un mar de gente. ¿Sabes qué fue lo que me encantó? ¿Cuánta gente más o menos?
3: De 5,000 a 6,000 gente.
0: De 5,000 a 6,000. Pues yo creo que se quedaron cortitos, uh-huh. Oscar. Lo que me gustó a mí es que a pesar de que había tantísima gente aquí en el área del Museo de Arte, donde ya se hizo tradicional dar el grito de independencia cada año, era la tranquilidad con la que se llevó a cabo el festejo, con ambiente familiar, familias completas, niños, papás, abuelos, con absoluta calma. Al menos a mí no me tocó ver pleitos, empujones, conatos de bronca, como ocurre en otras partes, ¿no?
1: Pues imperó la civilidad, profesor, imperó el fervor patrio que se desbordó anoche con la presencia de miles y miles de nogalenses, y pues qué bueno que sea así, porque permite que las familias puedan disfrutar el espectáculo, que puedan convivir, que puedan tener momentos de esparcimiento y solaz alegría.
0: Sí, así debe ser, ¿verdad? Prevalecer el respeto, el ambiente, divertirse, sanamente, sin los pleitos, sin las discusiones, en donde sí se están peleando es en Morena, y es que algunos resultados de las encuestas que ya se dieron a conocer en al menos, creo que son 10 entidades donde ya Morena ha designado a los ganadores, ¿verdad? A ver, déjeme ver, 2, 4, 6, 8, sí, sí son 10, ¿no? 10 de las 17 coordinaciones estatales de la transformación y la soberanía nacional ya fueron definidas en Aguascalientes, Nora, Rubalcaba. Ahí no hubo pataleo, ¿no? No hubo gritos. Oye, donde sí está canijo es en Guerrero, en donde la alcaldesa de Acapulco, Avelina, no recuerdo cómo se apellida, pues dijo que la encuesta esa no era real, ¿verdad? Que la encuesta real, los resultados reales de la gente, ella los tenía, ¿verdad? Y vaticinó que pues va Morena al despeñadero porque hicieron trampa, ¿no? En Campeche, con Pablo Gutiérrez, tampoco hubo sombrerazos. En Colima, ahí sí cuestionaron la designación de Rosy Vallardo. En Guerrero, le decía, el nombramiento de Beatriz Mojica, que no hace muchos años ella criticaba a López Obrador y decía que incluso ella nunca se iba a someter al autoritarismo del expresidente. Pero bien dicen que hay más pronto una habladora que una coja, ¿no?
1: Sí, definitivamente, profesor, aquellos que le apostaban y juraban que jamás iban a ser parte de este gobierno, de este proyecto de gobierno, bueno, pues ahora ahí están rendiditos.
0: Bueno, en Michoacán ya designaron a Carlos Torres Piña. En Querétaro, pues como ya se pues sabía, el favorito ahí, el predilecto, ¿no? Santiago el Nieto, delfín. Que fue titular de la UIF, ajá, de la Unidad de Inteligencia Financiera durante el gobierno de López Obrador, ¿verdad? Pero ahí con Santiago Nieto en Querétaro hay un conflicto de intereses, porque hay que recordar que su esposa es consejera del INE.
1: Pues tendrá que renunciar la esposa, ¿no? Poner en la balanza a ver cuál de las dos posiciones le acomoda más a la familia.
0: Bueno, y en Quintana Roo sí que fue una sorpresa la designación del joven Gino Segura por encima de pues un incondicional de López Obrador, Rafael Marín Mollinedo, ¿no? Parientón del pues ya es un millonario empresario, el chofer del zurito de López Obrador, el famoso Nico Mollinedo, ¿no?
1: Don Nico Mollinedo ahora, pues.
0: Último, Rafael Marín Mollinedo, pues es prestanombres del que fuera chofer de López Obrador, que de ser un humilde chofer de un zurito, cuando López Obrador fue jefe de gobierno de la capital mexicana, pues ahora es un millonario, un rico y próspero empresario allá en el sureste mexicano, ¿no?
1: Pues al estilo, ¿no? Ya tiene el poder económico, bueno, ahora buscan el poder político.
0: Bueno, y en Sinaloa la designación de Imelda Castro. Pobrecita esta Imelda tiene cara de sufrida, mira, pues cómo no, si se sacó la rifa del tigre, ¿no?
1: Sí, de verdad que sí,
0: pero ¿qué estado le va a tocar ir a primero hacer campaña, ¿no?
1: Sí, sí.
0: Bueno, la ventaja de que Arrocho Moya, dicen, lo financió y lo apoyó descaradamente el crimen organizado, ¿no? Operando la elección aquel 2021 para que de calle. Oye, a tal grado llegaron que secuestraron candidatos de la oposición, ajá, ¿no?
1: Sí, pues siempre se ha manejado con fuerza ese rumor de que es el crimen organizado quien está detrás de esas candidaturas, y pues, pero luego la cuota de poder que exigen es muy alta.
0: Bueno, donde pues lograron planchar bien ahí la designación de Julieta Ramírez es en Baja California, con la senadora Julieta Ramírez, quien en los últimos días ha estado en medio de la controversia por aquello de los reportajes donde se descubrió que tenía comunicación con autoridades de Estados Unidos negociando las acusaciones que dicen que tienen preparadas contra ella allá en Estados Unidos. Pues de hecho va a ser una candidata a gobernadora de Baja California Norte con visa revocada, al igual que la actual gobernadora Marina del Pilar, ¿no?
1: Sí, pues esa quizás sea el sino, dicen luego, para estas gobernantes, la cercanía con Estados Unidos, pues tal vez les plantea situaciones en donde, pues no sé, pueden sustraer a la tentación de participar, y el problema es cuando ya les quitan la visa.
0: Bueno, en donde sí hay problemas de fractura, de división, es en Zacatecas. A lo mejor ahí tienen metidas las manos los Monreal, los caciques de Zacatecas, ¿verdad? Porque se salieron con la suya, lograron que nombraran ganadora de la encuesta a su excuñada, Verónica Díaz Robles, a tal grado de la inconformidad en Zacatecas que pues militantes de Morena le gritaron fraude, fraude, al momento que la dirigente nacional Ariana Montiel daba a conocer el nombre de la ganadora, ¿no?
1: Pues es obvio que ahí el feudo es de los de Monreal, difícilmente lo van a soltar, son muchos años ya medrando, ya quitando o poniendo gobernadores o bien con otros cargos importantes como diputaciones locales o federales.
0: Bueno, y el que se revela es el Partido del Trabajo, el PT, en donde pues no acudieron, al contrario, cuestionaron, criticaron los nombramientos de las candidatas de Zacatecas y de Baja California. Los que sí están con las manos bien dobladitas, bien entregados, pues son los del Partido Verde, y cómo no, pues si convenencieramente lograron negociar con Morena para que impongan como candidata a gobernadora a la esposa del actual gobernador de San Luis Potosí. Tú dime si no va a ser un, pues claro, nepotismo totalmente confrontado con lo que la misma presidenta Claudia Sheinbaum pues ha dicho, que ella no está de acuerdo en que hereden entre parejas, entre familiares, pues un cargo, ¿no?
1: Pues ahí pudiera haberse roto la regla, profesor, porque se había dicho que no iban a permitir el nepotismo, sin embargo, pues en San Luis Potosí pues se está dando y de manera muy descarada.
0: Bueno, pues entonces tendrán que hacer cirugía mayor las dirigentes del partido, Ariana Montiel y Citlali Hernández, aunque ellas aseguran que los 10 perfiles seleccionados hasta ahora cuentan con trayectoria dentro del movimiento y con el respaldo territorial.
2: Testigas y testigos. En algunos lugares ambos partidos tenían una propuesta propia, en otros respaldaban alguna o alguno de nuestros aspirantes, y vale la pena precisar o compartirles que antes de la elaboración de las encuestas y antes de este anuncio, evidentemente también el proceso ha venido caminando muy de cerca el Partido del Trabajo y el Partido Verde. En el caso de Morena, tenemos muchos más aspirantes y fue un proceso de registro distinto quizás al proceso interno que tiene tanto el Partido del Trabajo como el Partido Verde. Hicimos primero una primera encuesta telefónica, prácticamente en todos los estados hubo más de 4 aspirantes, porque la apuesta de la encuesta final que determinó era, como ustedes recordarán que hemos explicado, por
0: parte,
2: hasta
0: de que, parte de lo que ha declarado Citlali Hernández de la comisión de procesos internos ahí del partido Morena. Citlali Hernández pues defendiendo los procesos, los las encuestas con las que pues han designado, dijo ella, sin cuchupo, sin preferencia, han designado a los ganadores y ganadoras de estas encuestas. De hecho, así lo dijo con esa palabra la dirigente nacional Ariana Montiel. Aquí no va a haber cuchupo. Ratificó que las encuestas seguirán siendo el principal método para definir coordinadores y candidatura rumbo a los próximos procesos electorales.
2: Con la estrategia de la... Pero también nuestro estatuto marca, de hecho, como primera opción, la posibilidad del consenso entre quienes participen o donde hay una sola persona registrada, por ejemplo, hombre o mujer. En fin, será a través de las encuestas que tomemos las decisiones restantes de esta parte del proceso y las venideras. Es ahí donde vamos a centrar nuestros mayores esfuerzos organizativos y operativos y ya en su momento daremos a conocer el...
0: Bueno, esta parte de lo que dijo a los medios de comunicación la dirigente nacional de Morena. Y aquí en Sonora pues sigue la incertidumbre, Andrés, porque es hora que todavía... Pues seguramente no hay un consenso, no hay acuerdos internos para nombrar al ganador o ganadora. Siguen encabezando, dicen, las preferencias el alcalde con licencia de Cajeme, Javier Lamarque, la senadora con licencia Lorenia Valles y la tremenda, la aguerrida Célida López.
1: Sí, tres elementos, profesor, que figuran, que parece que uno de ellos será quien sea el coordinador estatal. Sin embargo, pues ya se sabe, profesor, que también pudiera darse la necesidad de que la dirigencia nacional intervenga, porque los equipos andan alebrestados, sacándose la lengua.
0: No, porque, pues que no va a andar desesperado, sí, digo, pues ya sí, le han dado demasiado larga, ¿no?
1: Efectivamente.
0: Sí, buenos días.
3: Buenos días, profe. Oiga, para preguntarle, ¿si va a haber desfile?
0: Sí, claro, a eso de las 9:30 hay que estar aquí en la Avenida Obregón para disfrutar del desfile tradicional.
3: ¿Ya no irá a llover?
0: Pues llueva, nieve o truene, va a haber desfile. Tráigase el paraguas, hombre.
3: A mis nietas las tengo bien alborotadas y se van a perder mucho.
0: Todos los chamacos bien alborotados, ¿verdad? Pero está agradable el clima, una lluviecita, una leve llovizna, un chipichipi, que ahorita que empiece el desfile se va a parar.
3: Ya hasta les hice lonche, les hice burritos de frijoles con queso.
0: Ya me está antojando a mí usted. Oiga. Ándele, qué bueno. Oiga, pues que disfruten del desfile, del tradicional desfile de la Independencia de México,
3: Ok, gracias, profe. Ándele,
0: igualmente,
3: buen día.
0: Saludos, bendiciones. 8:21 pues día de anoche, noche de gritos, pero de independencia, gritos de alegría, claro, de júbilo, de orgullo mexicano. La presidenta Claudia Sheinbaum cumplió con el protocolo del tradicional grito de independencia en el balcón principal del Palacio Nacional, allá en la Ciudad de México. En Hermosillo, en Palacio de Gobierno, el gobernador Alfonso Durazo también cumplió con todo el protocolo para dar el grito de independencia. Y aquí en Nogales, en medio de un gran ambiente de fiesta popular, el alcalde Juan Jim también cumplió con esta tradición al dar el grito de independencia. De eso le estaremos platicando, pero también de lo que fue el segundo informe de gobierno ayer del presidente municipal, evento realizado en el Teatro Auditorio. 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
1: 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Buenos días. Buenos días, dígame.
2: El protocolo.
1: Fíjese que sigue igual, no hemos recibido ningún comunicado de Acción Cívica Municipal, ¿no? Cualquier información, pues se las vamos a compartir inmediatamente aquí en el programa, ¿eh? Pero hasta el momento no se ha suspendido el desfile oficialmente, ¿no? Ajá, sigue la misma, igual todo programado a la misma hora, ¿no? Está lloviendo mucho ahí donde usted vive, en su sector ahí.
2: Pues de hecho vivo aquí para la granja y estaba lloviendo fuertecito, pero ya se calmó.
1: Ajá. Es que así va a ser la lluviecita de hoy, así por ratitos, el chipi chipi, ¿verdad? Pero vamos a ver qué decide finalmente el gobierno municipal, ¿eh?
2: Muchas gracias, profe.
1: Andale, igualmente, excelente día. ¿Qué viste ayer, Oscar, durante el segundo informe de gobierno del alcalde Juan Jim, ahí en el Teatro Auditorio?
3: El presidente municipal Juan Francisco Jim pues realizó este segundo informe y uno de los temas más importantes fue el tema de infraestructura hídrica.
4: Me ha tenido ocupado casi el 90% de mis actividades, un tema que ustedes reclaman y un tema que los tomamos con seriedad. Por eso, Nogales, cuando recibimos esta responsabilidad, lo recibimos con 850 litros por segundo, derivado de un esfuerzo también de las otras administraciones. Y nuestro compromiso es agua para todos. Yo les quiero presentar aquí todo lo que hemos hecho. Ustedes verán a continuación aquí 15 pozos que están en amarillo, que son los que se recuperaron. Casi estaban en terapia intensiva. No tenían una recaudación como la que debe ser. También acompañamos por 3 nuevos pozos y 2 que ampliamos. Ahorita esos 20 pozos de agua son los que nos dan una capacidad de 1,350 litros por segundo, con 62 pozos a diferencia de los 47. Todo esto, ustedes saben que es el suministro de agua que viene de Mascareñas y viene de Los Alisos. Todo esto es un esfuerzo increíble, increíble verdaderamente para sostener el suministro de agua en Nogales. De igual manera, quiero mostrarles una gráfica histórica. Si lo vamos desde el 2015 y lo vemos al 2021 y 2024, ustedes se darán que tuvo una sequía desde 2021 hasta el 2022. Y fíjense, nomás, mientras teníamos una sequía, nosotros estábamos invirtiendo en llegar a 1250 litros por segundo de agua.

0: de agua. A menor sequía, inversamente proporcional, hicimos un gran esfuerzo para sostener la sequía, afortunadamente con apoyo del ciudadano gobernador, con los pozos que le mencionaba anteriormente. Esto es para la historia, esto es y se demuestra el compromiso que tenemos con el tema del agua.
1: Pues bastante obra la que se ha hecho, lo vemos seguido que se está rehabilitando un pozo, un rebombeo, pues esto es por el tema pues muy importante de lo que es el agua. Y otro tema pues no menos importante es el tema de la pavimentación de calles, donde vemos que pues están inaugurando constantemente pues calles con concreto hidráulico y pues también pues el cierre de circuitos, esto para mejorar la vialidad.
0: Aquí ustedes podrán mirar rápidamente, hemos avanzado en movilidad de 2021 a 2026, 178 calles, 57 hicimos en el periodo 2025-26. Si ustedes lo ven desde un satélite, se mirarían estas calles nomás del 2025 a 2026. Y esas calles son las que se encuentran a un lugar donde está una escuela, un hospital, o simplemente se cierra un circuito. Miren, de 2012 a 2015 se le dio una prioridad a la inversión en infraestructura de 107 millones. En 2015 a 2018, de 67 millones para infraestructura social. De 2018 a 2021, de 198. Esta administración, en 2021 al 24, casi 600 millones de pesos. Y en 2024 al 2027, 400 millones. Hemos invertido casi 1,000 millones de pesos.
1: Pues una cifra importante, casi 1,000 millones en lo que es el tema de pavimentación, y así se tocaron otros temas pues también de igual importancia, como es la seguridad pública, el bienestar, la educación, el tema también de salud y de lo que es economía. Y ahí estuvo presente el secretario de gobierno, Adolfo Salazar, quien reconoció pues estos importantes puntos, y también en el mismo tema del agua, él mencionaba que es prioridad para el gobierno del estado.
2: Presidente, comentaba los avances en materia de agua, que es el punto más importante en la agenda de nuestro gobierno. Si no tenemos agua, si no hay inversión en este líquido que es fundamental, pues no hay desarrollo. O díganme ustedes qué actividad productiva se puede desarrollar si no tenemos agua. La vida misma no existe si no tenemos garantizado el agua. Y la realidad de nuestro estado es que Sonora es un estado muy complejo en materia hídrica. Es el estado que menos precipitaciones tiene en todo el año. Es el estado que más días de sol tiene en todo el año. Y es un contrasentido el tener esta realidad, este reto tan importante, y no invertir tiempo, esfuerzo y presupuesto en el tema del agua. Y esto que decía el presidente Juan Gil, de que el agua es el tema más importante en la agenda, no es un discurso. Desde el primer momento de su gobierno, a mí me lo dijo, el agua va a ser el tema más importante en la agenda. Y tiene una mesa del agua, la mesa hídrica, todos los días sesiona, como sesionamos el gabinete de seguridad también. Y creo que fue un acierto el que se le diera al tema hídrico ese lugar tan importante en la agenda. A ver, hemos avanzado mucho.
1: Pues ahí está las palabras del secretario de gobierno, también para el gobierno del estado, pues bastante importante lo que es el tema del agua.
3: Bueno, pues fue parte de lo que, de lo mucho que se dijo, que se informó por parte del presidente municipal. Llama la atención, Oscar, la ausencia de 6 regidores, ¿no?
1: Así es.
3: Que, entiendo que pues no acudieron en protesta porque se adelantó un día la lectura del informe. Tradicionalmente, o quizás toda la vida, se ha hecho el 16 de septiembre. Se acordó, pero se propuso y se aprobó que se adelantara para ayer un día nada más, ¿no?
1: Así es.
3: Yo me pregunto, ¿y se habrán enojado también estos regidores porque el alcalde de Hermosillo lo pasó del 16 al 18 de septiembre?
1: No, pues no creo.
3: Pero por aquello de que quienes simpatizan con el Toño Astiazarán, virtual candidato del PRI-PAN a la gubernatura por la oposición, pues son Leti Amparano, Alejandro El Masto Villaseñor del PAN, el regidor independiente, que de independiente pues no tiene ya nada, Jesús Báez y su nuera, ¿no?
1: Así es, Karen Johnson.
3: Apa nombres, parece regidora gringa, ¿no?
1: Así es, maestro, no creo que vayan a estar enojados, es más, hasta pues
3: yo me sigo preguntando, ¿y por qué Jesús Báez no le dio esa otra regiduría a alguien de las muchas personas que trabajaron y que lo apoyaron en la campaña pasada?
1: Pues era lo más normal, ¿no? Que se lo diera a alguien cercano a él que también trabajó de la misma manera.
3: Imagínate si ganara la alcaldía, en el muy remoto caso que ganara la alcaldía para el próximo trienio, pues va a querer meter al suegro de tesorero, al hermano de obras públicas, al primo en imagen urbana, a la sobrina en el DIF, al compadre en seguridad pública,
1: sí.
3: Porque así se las gasta, ¿no?
1: Sí, pues ya lo hemos visto y lo vemos aquí en esta administración, pues que también ahí es su familiar, la regidora. Y vemos
3: entonces, 6 regidores se ausentaron ayer, ¿no?
1: Así es.
3: El del Movimiento Ciudadano,
1: Alfonso Heredia.
3: Alfonso el Ponchito Heredia.
1: Así es.
3: Que todo lo que va de este trienio se había portado como un regidor muy, muy leal, ¿no? Muy servil. Hasta parecía que era un regidor de la fracción de Morena, ¿no?
1: Así es, maestro, muy chipileado estaba porque pues cualquier cosa que se acercaba al presidente.
3: Pues a lo mejor no le dieron lo que el señorito pedía, ¿no? Porque lo han mimado tanto, lo han consentido tanto.
1: Una vez que le dijeron que no se sintió.
3: A lo mejor ahora le dijeron que no y pues se ausentó, ¿verdad?
1: Así es, y varios como ellos, vemos también a David Jiménez, que se supone que también es de
3: pues se supone que es de la alianza de los partidos con Morena, ¿no? El partido que se encuentro solidario.
1: Encuentro socialista, solidario.
3: Es que David Jiménez se ha paseado por todos los partidos políticos, ¿no? Ya no sabemos ni en cuál está ahora.
1: A lo mejor ya se pasó directamente a Morena, no sabemos ahí cómo andan.
3: Otro que también se le estaba revelando al alcalde, que creo que acudió ayer, sí cumplió con su presencia en el informe, pero protestando, fue el regidor Ramón Valenzuela, que dice él que ya es de Morena, ¿no?
1: Así es, y que fue uno de los regidores que alzó la voz ahí en contra de que se llevara a cabo el día de ayer el informe, ¿no? Y pues...
3: O a lo mejor nomás asusó, nada más alborotó a sus compañeros y luego los dejó por un lado y él sí se presentó, ¿no?
1: Sí, lo que pensamos es que pues ha de haber querido levantar polvo ahí para que los reflectores voltearan a verlo y ya dijo, pues sabes que siempre sí voy a ir al informe.
3: Pues,
1: ¿no?
3: pues ponle que a los regidores de oposición
1: se
3: entiende porque es parte del papel que juegan, ¿verdad? Como oposición, pero ya de regidores aliados como David Jiménez y Alfonso Heredia, pues como que extraña, ¿no?
1: Así es, sí, y también al que no vimos ahí, pues fue al flamante diputado federal, maestro, Jesús Puyol, no estuvo por ahí.
3: No, pues es que no ha estado los 2 años que lleva de diputado federal, ¿no?
1: Pues es que no lo han visto para darle alguna invitación, no saben.
3: Las que sí estuvieron presentes fueron las 2 diputadas locales, Marcela Valenzuela y Azaria Guevara, ¿no?
1: Así es, ellas sí estuvieron ahí presentes temprano, estuvieron observando y escuchando al alcalde su informe, ¿no?
3: Pero pues Jesús Puyol totalmente ausente de los 11 municipios que se dice representa allá en el Congreso de la Unión, caray. 8:41 a.m, Andrés Bacasegua tomó también varias impresiones ahí de los asistentes al Teatro Auditorio. Sí, buenos días. Bueno, está libre la línea telefónica para que usted también participe con nosotros. ¿Con quién platicaste, Andrés, sobre el tema del segundo informe de gobierno del alcalde?
4: Bueno, profesor, por principio de cuentas pudimos entrevistar a la maestra Julia Huerta, quien, pues como todos sabemos, fue tesorera y pues alguien que implementó medidas, estrategias de recaudación que dieron buen resultado. Sobre esto le preguntamos.
5: Muchas gracias. Fue precisamente parte de lo que pensamos, de lo que se puso en marcha en el 2021 cuando iniciamos, el cambiarle el rostro a la tesorería. Mil y un veces lo comentamos, hay que cambiarle el rostro a la tesorería. No puede ser este gris que nada más recauda, tiene que generar confianza para los ciudadanos, para que ellos puedan acercarse a realizar sus contribuciones. Y es gracias a eso que se pudo incrementar la recaudación, que se pudo invertir más en calles, en escalinatas, en alumbrado, que se pudo invertir más también en apoyos sociales. Y este quinto segundo informe de gobierno del ingeniero es la consolidación de 5 años de trabajo, y no solamente de la tesorería, 5 años de trabajo de todo un gobierno bajo la visión del ingeniero Juan Francisco Gimno Gales.
6: Bueno, el nombre de Julia Huerta está en boca de muchos novalenses, no únicamente por su trabajo en la tesorería municipal, sino también porque pues ha levantado la mano para decir presente en la búsqueda de la pues de la coordinación municipal, maestra.
5: Así es, en este momento estamos esperando, vamos a ser muy respetuosos de los tiempos, estamos esperando que salga la convocatoria por parte del partido y en su momento nos registraremos para participar por la coordinación municipal. De momento continuamos trabajando, continuamos recorriendo las colonias, entregando el periódico Regeneración a la espera de los tiempos del partido, y una vez llegados esos tiempos, por supuesto, vamos a anotarnos, vamos a trabajar, vamos a buscar la coordinación municipal, porque tenemos la certeza de que podemos entre todas y todos fortalecer la cuarta transformación desde la frontera. Agradecemos mucho y felicitamos muchísimo al ingeniero Juan Francisco Gimno Gales por este segundo, quinto informe de gobierno. La consolidación de los resultados aquí mostrados es el esfuerzo, es el trabajo, es horas y horas y horas de preocupaciones y de trabajo y de poner en marcha mecanismos para poder mejorar las condiciones para todas y para todos.
4: Pues un elemento valiosísimo, profesor, la maestra Julia Huerta ahí en la Tesorería Municipal. Sin embargo, pues tiene proyectos personales y por eso se retiró del cargo. Sin embargo, su estrategia se mantiene, sigue ahí funcionando. También el que salió, profesor, muy contento de este informe fue el buen amigo, el ingeniero Leonardo Sandoval, director de OMAPAS, pues por esos proyectos que anunció el alcalde para mejorar el servicio del agua y también el saneamiento del drenaje, de los drenajes. Escuchemos.
6: Ingeniero, pues se anunciaron importantes apoyos para la cuestión del agua aquí en Nogales. ¿Qué opinión tiene?
7: Pues, ¿qué te puedo decir, Andrés? Muy buenas tardes a ti y a tu auditorio. Mira, pues vienen proyectos muy importantes y que se han estado esperando por mucho tiempo aquí para Nogales, sobre todo en materia de saneamiento, en agua potable también. Pero pues todos estos son logros que se han llevado a cabo y que se han consolidado con el apoyo de nuestra presidenta Claudia Sheinbaum, el apoyo de nuestro gobernador Alfonso Durazo y obviamente con todas las gestiones que hace nuestro presidente municipal Juan Jim, ¿no? Ahora sí que se nos alinearon los astros, estamos ya en una etapa de comenzar con esos proyectos y con la ejecución más bien de esos proyectos súper importantes para la ciudad de Nogales, Sonora, que como dijo el señor secretario Adolfo Salazar, si no hay agua no hay progreso, y nosotros vamos hacia el progreso, Andrés.
4: Bueno, fueron las palabras del ingeniero Leonardo Sandoval, director de OMAPAS, y en donde también, profesor, uno de los rubros que este gobierno que preside el alcalde Juan Francisco Jim, pues ha trabajado bastante de manera incansable, le ha apostado fuerte, diríamos, pues es la educación, y pues el mayor logro sin duda es la preparatoria municipal. Sobre esto le preguntamos a la directora, la maestra Lidia Adelaida Gutiérrez.
8: Hola, muy buenas tardes. Primero que nada, aprovecho para felicitar a nuestro alcalde por su informe y pues a todo el gobierno, ¿verdad?, municipal. Estos logros, sin duda alguna, pues se reflejan en cada uno de los resultados que nos mencionó ahorita hace un momento el presidente Juan Jim. Y en lo que respecta a la preparatoria municipal Omar Osvaldo Romo Covarrubias, pues estamos muy, muy contentos y muy orgullosos de que siga creciendo nuestra preparatoria municipal, que sigamos siendo considerados una de las primeras opciones de aquí de Nogales en lo que es educación media superior.
6: ¿Hay proyectos para la prepa municipal, maestra?
8: Sí, seguir trabajando en la capacitación de los docentes para ofrecer pues una educación de calidad a los estudiantes, ¿verdad?, que y a los padres de familia que siguen confiando en nosotros. Por supuesto, seguir trabajando también para el mantenimiento, para mejoras de la infraestructura. Yo creo que eso también es muy importante. Es una escuela preparatoria muy bonita, el plantel de Colosio, y en el plantel de La Mesa, pues, como bien lo mencionó nuestro alcalde, en lo que va su administración, pues se han construido 3 aulas nuevas, y eso nos permite también tener mayor capacidad para recibir a los estudiantes de la prepa municipal del plantel de...
4: Bueno, así lo dijo la maestra Lidia Adelaida Gutiérrez Gómez, directora de la prepa municipal, y por supuesto, profesor, que la industria maquiladora, columna vertebral de la economía en Nogales, presente. Platicamos con el ingeniero Genaro Becerra, director de INDEX, quien manifestó ese orgullo de atestiguar el informe del alcalde Juan Francisco Jim.
9: Mira, Andrés, muchas gracias por la oportunidad, pero me siento muy honrado. Me siento muy honrado de haber sido testigo, de haber recibido la invitación como todos los años de nuestro amigo, el presidente municipal. Y quiero destacar pues varias cosas, ¿verdad? Número uno, la inversión en infraestructura ha sido tremenda en los años que ha tenido a cargo, en los dos trienios que ha tenido, este como cuarto o quinto año de gobierno. Número dos, el tema del agua. La comunidad es testigo de estos logros que se han tenido en las mesas del agua, en infraestructura hídrica. Eso pues es, híjole, resaltar todo eso, ¿verdad? El desarrollo social, el apoyo a las familias, el apoyo a la infraestructura. En fin, yo creo que si tuviéramos algo que comentar, algo que decir del presidente, únicamente es felicitarlo, ¿verdad? Porque la verdad es, ha hecho un gran trabajo, tiene un excelente equipo de trabajo. Yo creo que todos debemos de acompañar nuestros proyectos.
4: Así lo expresó el director de INDEX Nogales, el ingeniero Genaro Becerra. Y bueno, la parte social presente, importantísimo en este evento, el líder social José Luis Hernández consideró que este informe del alcalde Juan Jim pues trae buenas noticias en todos los rubros.
10: No, pues la verdad que como ya lo habíamos anticipado, un informe bastante nutrido de todos los ámbitos del gobierno municipal, y obviamente como ya lo había anunciado previamente el ciudadano presidente municipal, el punto principal fue el tema del agua, ¿no? Todo lo que se ha hecho y lo que viene y lo que las buenas noticias que anuncia el gobernador de que el Van Dam ya autorizó alrededor de 9 millones de dólares precisamente para atender estas necesidades que se tienen en nuestra ciudad, y aparte de los 700 millones de pesos que anuncia el gobierno de la República para este mismo tema del agua potable. Pero como lo comento, en todos los rubros hubo bastante información, bastante buenas noticias de todo lo que se ha hecho por parte del ciudadano presidente municipal. Creo que esto será su carta de presentación si en el futuro busca algún otro cargo de elección popular. Creo que todo este trabajo que ha hecho el presidente municipal lo respalda para buscar una posición.
11: ¿Y le puede abrir más puertas?
10: Sí, claro que sí, definitivamente. Y específicamente, ojalá y que se anime que se anime el alcalde a ir por la Diputación Federal, porque estoy seguro que desde el Congreso de la Unión ayudaría enormemente con recursos para todos esos grandes proyectos que requiere nuestra ciudad. Y de hecho lo dejó entredicho por ahí, decía que nació en Naco, pero tiene raíces de Agua Prieta, de Cananea, y que pronto también ayudará a esos municipios. Quiere decir que todo va por buen camino para que busque la Diputación Federal, y que estoy seguro que la puede ganar con todo este trabajo que tiene de respaldo el ciudadano presidente municipal.
4: Bueno, pues así lo expresó el presidente de la Asociación de Usuarios de Sonora, José Luis Hernández. Profesor, él manifiesta que de buscar una posición política, el alcalde Juan Francisco Jim, en lo futuro, pues pudiera él llevar a cabo un gran trabajo por todo ese antecedente.
3: No, pues, todo el respaldo, ¿no? Del trabajo, uh-huh, de los logros en esta dos administraciones. Yo pienso que el trabajo que ha hecho Juan Jim Nogales ha trascendido la frontera de nuestro municipio, es ampliamente reconocido. Pues para empezar, allá en su terruño, donde nació, en Naco, estudió, uh-huh, la primaria, creo que en Agua Prieta, ha tenido pues bastante desarrollo profesional acá en la región, lo conocen bien en Magdalena. Es más, lo conocen más que al diputado federal actual, oye.
4: Definitivamente, profesor, que el alcalde es un hombre muy apreciado. Uh-huh. Algo que platicaba un ciudadano, profesor, que estaba ahí presente en el informe, es que le gustó mucho, me lo dijo así, que el alcalde no se refiriera para repartir culpas a expresidentes por los malos manejos, por lo
3: y vaya que tiene material de sobra para quejarse, sí, de todo el cochinero que le heredaron, ¿verdad? Pero pues se autodestapó de manera, uh-huh, así subliminal, ¿verdad?
4: Sí, dijo, claro.
3: Dijo que el alcalde Juan Jim dijo que su papá era de Agua Prieta, que él había nacido en Naco, que su mamá en Cananea, que profesionalmente había estudiado aquí en Nogales, que se ha desarrollado aquí en Nogales, que conoce bien Magdalena, que conoce bien la región. Pues yo entender que le gustaría ser diputado federal, ¿verdad? Y creo que todos los logros que ha tenido como presidente municipal lo avalan. No sé quién más vaya a aspirar a esta candidatura, que en su momento Morena pues va a publicar la convocatoria, pero pienso yo que un buen perfil, una buena opción sería Juan Jim, ¿no?
4: Además, perdón, profesor, además que tenemos sequía, profesor, en el distrito 11, cuya cabecera
3: no,
4: es
3: segundo distrito.
4: Dos, perdón, cuya cabecera es Nogales, tenemos sequía de un buen diputado federal.
3: No, ya es mucho, uh-huh, nueve años consecutivos. Nueve años teniendo diputada y diputado federal de Florero, uh-huh, de Membrete. Primero fue la diputada Ana Bernal, uh-huh, dos veces diputada federal, y por este distrito que abarca 11, uh-huh, municipios de la región, y el actual diputado federal que, pues, ni sus luces,
4: Sí, pues es alguien que no ha estado con ninguno de los municipios que conforman su distrito. Sin embargo, profesor, es preciso que llegue alguien que sí quiera trabajar, que sí tenga el arraigo, que sí tenga esa palabra bien empeñada, como lo hace el alcalde, para regresar y darle respuesta a sus representados. Y no dudamos que así lo va a hacer en caso que él busque esa diputación federal.
3: Porque fíjate que alguien del auditorio me está compartiendo aquí una fotografía de que el que andaba muy mono ahí, muy campante anoche en Palacio de Gobierno allá en Hermosillo, pues es precisamente el susodicho, el alcalde de nuestra frontera, Jesús Puyol.
4: Exalcalde,
3: perdón. Bueno, actual diputado federal, ¿verdad? ¿Qué anda haciendo allá en Hermosillo cuando pues era más lógico que hubiera acompañado a dar el grito de independencia, uh-huh, a cualquiera de los alcaldes de los 11 municipios que representa, ¿no? Si no quería estar aquí en Nogales, pues al menos que hubiera acompañado anoche al presidente municipal de Agua Prieta, al de Naco, al de Cananea, pues alcaldesa, ¿no? La de Cananea, o al de Magdalena, al de Imuris, a cualquiera de los 11 alcaldes. Pero, ¿qué andaba haciendo allá en Hermosillo, en la ceremonia del gobernador del estado?
4: Pues pareciera que le da urticaria empezar a acercarse a los municipios de su distrito, pero pues también aquí ni siquiera miramos, no sé si ustedes lo pudieron localizar, al suplente de él, al buen amigo, agente fiscal Ramón Valdenebro. No lo observamos. No,
3: pues a lo mejor aprovecharon algunos políticos el puente para irse a la playa, digo, no les cayó nada mal, pues tener libre el lunes y el martes, bueno, martes y miércoles, ¿no? Ayer fue día inhábil y hoy también, hoy no se trabaja, entonces a lo mejor agarraron puente, ¿no? Desde el viernes a lo mejor se fueron a la playa o se fueron a Las Vegas, o se fueron a otra parte a vacacionar viernes, sábado, domingo, lunes, martes y hoy miércoles. 6 días, oye.
4: Pues
3: eso apenas ellos se lo pueden dar,
4: apenas,
3: ¿no?
4: Apenas ellos, profesor. Pero en fin.
3: Bueno, entonces ahí está para la gente que nos preguntamos dónde está el diputado federal de Nogales, Jesús Puyol. Bueno, pues anoche estaba en Hermosillo.
4: Ah, no, y de ahí se va a devolver a la Ciudad de México, ¿no? Donde le guste a él vivir, estar.
3: Pero yo insisto, debió de haber estado en cualquiera de los 11 municipios que tuvieron ceremonia anoche del grito de independencia, ¿no?
4: Sí, pero pues quizá, pero eso se le asoma al corazón alguna vergüencita.
3: No, lo que pasa es que se van a la Ciudad de México. Se acostumbran al glamour de la capital del país y ya Nogales se les hace poca cosa, ¿no? Se les hace feo. Además, no quiere correr el riesgo, yo creo, de que aquí en Nogales la gente pues le recuerde el cochinero de administración que dejó, ¿no?
4: No, y aparte el pasado tortuoso que se llevó consigo, que por cierto, en cada ocasión que se presentaba con la gente cuando andaba en campaña, pues no faltaban los gritos y los homicidios.
3: Y fíjate, irónicamente, todavía hay un grupo de personas que trabajaron en esa administración desastrosa de Jesús Puyol que todavía se presumen como happy, oye. Sí, entre ellos Marco Rivera, ¿no? Que fue regidor en esa administración.
4: Sí, pues es que, aunque ayer dijo que
3: pero ¿cómo se van a amistad? ¿Cómo van a presumir a algo que no estuvo bien, oye? ¿Se sentirá orgulloso Marco Rivera, por ejemplo, de el dinero que desvió en complicidad con alguien más del FOPIN, unos días antes de terminar la administración, eran más de 9 millones de pesos que desviaron del FOPIN?
4: No, y que nos enteramos los medios a través de la Contraloría Municipal y Estatal.
3: Bueno, no solo el dinero que se perdió del FOPIN, de otras áreas en Tesorería Municipal también, digo, cosas muy serias que dejó ahí como pendientes de aclarar el ex tesorero Carlos Castro Martín del Campo, ¿no?
4: Sí, pues son prietitos en el arroz que difícilmente...
3: Prietotes.
4: Al que también miramos en el informe, profesor, y lo calificó como un buen informe, fue al licenciado Víctor Rodríguez, quien estuvo ahí presente.
3: Otro del grupo Happy, ¿no?
4: Sí, nada más que pues él como que...
3: Él no lo presume tanto, ¿no?
4: No lo presume, y en cambio sí... da la razón al alcalde por ese gran trabajo realizado.
3: Bueno, buenos días. Bueno, está libre la línea telefónica. Voy a la pausa comercial. 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
15: Muy buenos días, maestro, saludarlo por su buena, por sus buenos comentarios y estar siempre al pendiente de la Tribuna del Pueblo.
3: Pues no, maestro, se crea, buenos comentarios para algunos y malos para otros, ¿no? Hay unos que les gustan, otros que no les gustan los comentarios, pero pues así tiene que ser, ¿no? Hablar con la verdad, pues.
15: No, maestro, acuérdese que el fanatismo es malo y no reconocer los errores peor.
3: Pues sí, totalmente. Mire,
15: nada
3: de acuerdo.
15: Más para felicitar a nuestro presidente municipal, maestro, que bien merecida ese destape a ser diputado federal, porque creemos en el buen trabajo que realizó, maestro. ¿Por qué? Porque se alió de muy buen equipo. Tuvo muy
3: pues
15: buen
3: es
15: equipo
3: que las acciones, los resultados en un trabajo son los que finalmente hablan. Es el mejor respaldo a cualquier aspiración, ¿no?
15: Así es, maestro. Entonces, cuenta con mi apoyo a nuestro presidente municipal.
3: ¿A usted le gustaría que Juan Jim fuera diputado federal por este distrito?
15: Claro, maestro, claro que sería la primera en ir a votar por él. No,
3: pues ahora sí tendríamos un diputado así de acción, de resultado, ¿no?
15: Sobre todo, maestro, un diputado presente, porque como usted lo ha dicho anteriormente, fueron 9 años, maestro, donde nada más los curules estuvieron.
3: Bueno, son 8 años, ¿no? Porque todavía le queda un año más a Jesús Puyol.
15: Sí, todavía le queda, maestro, pero ya ven que ahorita en lugar de andar con los en la región que le pertenece, en los distritos que le pertenecen, ya ve dónde anda. Y ojalá, maestro, que hay que llevarlo al triunfo a nuestro presidente, porque sabemos y conocemos de su trabajo, y algo va a ser por aquí, por Nogales.
3: Pues es un tipo responsable, Juan Jim, lo conocemos, es una persona que se toma muy en serio su responsabilidad, ¿no?
15: Así es, maestro, así es. Entonces, los nogalenses, maestro, sabemos y hay que votar por la gente que nos da resultados, por la gente cercana a nosotros, maestro, y ya ve que tampoco usted lo cambiamos, nomás no está en la radio, lo extrañamos.
3: Ah, bueno, pues es que usted sí conoce la, usted sí reconoce la calidad de la Melcocha, entonces.
15: Claro, maestro, hay que reconocer lo bueno y a lo malo hay que ponerle tal.
3: Ándele, pues, yo le agradezco, gracias,
15: Vamos por Jim, maestro.
3: Ándele, pues, primero hay que esperar la convocatoria, dijo el alcalde, aunque ayer se autodestapó subliminalmente, ¿verdad? Y sí que conoce la región, ¿verdad? Son las 9:05, ¿usted qué opina? Buenos días.
16: Buenos días, profe. Pues, esa señora ha de vivir en, no sé, en la Kennedy, ha de vivir en la Luna, ha de vivir en una parte donde pues no se da cuenta de los problemas, como dice usted, uh-huh. Hay comentarios buenos, malos y peores.
3: Claro.
16: Pero cómo me gustaría que hubiera antes del informe una tribuna pública en las placitas a ver qué salía del presidente, profe. Para eso son las placitas, las plazas públicas.
3: Yo creo que a propósito de lo que usted comenta, yo creo que sería buena idea que el alcalde fuera a, si no a todas las colonias, al menos a las principales colonias, a dar una especie de mensaje de relativo con la cantidad de obras que ha hecho, ¿no? Así como lo está haciendo la presidenta Claudia Sheinbaum, que ya dio el informe allá en la Ciudad de México, pero anda recorriendo algunos estados del país para informar de cerca a la gente, ¿no?
16: Exactamente, pero se lo voy a poner más facilita. Que se vengan los camiones, que se venga en su carro particular, que no se venga en carro del ayuntamiento, que le pagamos nosotros el pueblo.
3: Usted no fue como parte del pueblo, no fue ayer al Teatro Auditorio,
16: De un humilde comentario para oír puras mentiras.
3: No, digo, pues para tener información más de primera mano y poder emitir una crítica o un comentario, pienso yo, ¿no?
16: La crítica la tengo yo porque camino las banquetas.
3: Sí, pero usted habla específicamente de los problemas que tienen ahí en su colonia, en la mesa, ¿no?
16: No, problema de todos los Nogales, de que no hay camiones, de que donde quiera caes en un bache, de que donde quiera hay aguas negras, de que no están pintadas las rayas peatonales o las divisiones de los carriles de los carros. De eso hablo.
3: Si fuera usted a otras ciudades, incluyendo allá de su querido Sinaloa, pues iba a espantar. Entonces, ¿cómo están las calles y las condiciones de los servicios, no?
16: La oscuridad en que hay aquí, en las lámparas esas que he comprado del Temo que no sirven, esa es la realidad, no maquillo yo, a mí no me paga nadie, yo soy del pueblo, y dijo el otro, yo sí sé la realidad, yo veo la realidad. Porque todas esas personas que fueron al auditorio y que saludaron al presidente, no me imagino que andan a pie. Pues
3: por eso, pero usted no vio el informe, no se enteró de lo que el alcalde informó que habían logrado en cuanto a obras.
16: Por eso le estoy diciendo lo mismo.
3: En cuanto a acciones de gobierno, digo.
16: Por eso le estoy diciendo lo mismo, profe. Uh-huh. Para oír puras cosas maquilladas, pues no. Uh-huh. La verdad no fui, porque no me interesa. Me interesa vivir la realidad, no me interesa vivir las cosas maquilladas, ni escuchar personas que viven en otra realidad, profe. Bueno. ¿Por qué le dan la palabra a una gente del pueblo que se suba al templete, señor presidente? ¿Es cierto lo que usted está diciendo? No, pues, obviamente personas llegadas a él y personas compradas. Así lo veo yo, en humilde comentario, y disculpe.
3: No, ¿por qué? Así tiene que hablar, ¿verdad? Yo le agradezco. Es la voz del pueblo. Es la voz de usted como habitante de allá de la colonia La Mesa, ¿no?
16: No, de Nogales. Soy habitante de Nogales.
3: Ándele, pues, muy bien. Gracias. Ahí está su comentario. Son las 9:09 a.m. Va a haber función de lucha libre mañana jueves, ¿no? Tremendo hurón.
17: Muy buenos días, profe, y gracias por la invitación.
3: Siempre le decimos el hurón por el nombre del personaje que subía al ring de la lucha libre, ¿no?
17: Así es, profe, y cuando me lance para diputado local, así voy a ser
3: el hurón, ¿verdad?
17: Sí, el que pelea por ti.
3: Pero tu nombre de pila, ¿cuál es?
17: Omar Manríquez, a sus órdenes.
3: Ah, Omar, mi estimado Omar, el tremendo hurón, promotor de la función de lucha libre profesional Triple A. Pues estamos hablando, Hurón, de lo mejorcito del espectáculo de la lucha libre actualmente en México, ¿no?
17: Así como lo acaba de mencionar, profe, lo mejorcito, este cartel para mañana, jueves 17, siguiendo la gran semana de la independencia aquí, celebrando nosotros, traemos un super cartel recargado, nomás con las dos estrellas máximas de Triple A, que pues es Pagano y Psycho Clown, son las máximas estrellas ahorita. Y aparte de ellos, pues se recarga el cartel con pues el fiscal, otro muchacho que anda a todo lo que da ahí en la WWE con el merge que hicieron, y luego por primera vez aquí en Nogales tendremos a los japoneses, los Tokyo Boys, que se conocen como los Tokyo Boys, que es Kento y Takuma. Es la primera vez que tocan aquí a Nogales. Aparte de eso, tenemos la mejor luchadora de México, que es Fabi Apache, que tiene un gran área de fanáticos aquí en Nogales, la siguen muchísimo. Ella será pareja con Lady Shani para enfrentarse a las tóxicas, que son Lady Flamer y Lady Maravilla. Aparte de eso, todavía, profe, viene Colmillo de Plata, viene el referee internacional conocido como Pierro. Aparte de eso, todavía el gran pilar de lucha libre local que tenemos, a todos los luchadores locales aquí, ¿no? Que son las máximas estrellas aquí en Nogales, que son todos los luchadores locales. Les decimos locales porque radican aquí en el estado, ¿no? Pero en realidad, bueno,
3: frecuentemente pues salen a pelear a otras plazas, ¿no?
17: Así es.
3: ¿Cuántas peleas van a comprender esta cartelera de mañana?
17: Mire, profe, mañana, para darle chance a la gente que llegue y se acomode, por cuestión de que a lo mejor algunos todavía trabajan por el megapuente que tenemos, las puertas abren a las 5 de la tarde, profe, y la primer lucha es a las 6:15. Tenemos 4 luchas, una de exhibición y las luchas de triple A.
3: No, me encanta a mí el Coliseo Taurino, porque cualquier evento, cualquier espectáculo lo disfrutas donde te sientes, como es un redondel, pues la propia palabra,
17: profe, pues dice, ¿no? A usted y a mí, como somos chavorrucos, no nos tocó, pero escuchamos las historias de los papás y los abuelos de que era un fenómeno ir a ver las luchas a nevadas ahí en el Coliseo, en la Plaza de Toro, que era antes, ¿no?
3: Era Plaza de Toros, había eventos de charrería, pues un lugar emblemático de Nogales.
17: Por una manera u otra, por miles de años, se ha reconocido que un coliseo es mejor para cualquier espectáculo, entonces
3: donde te sientes, disfrutas del espectáculo, ¿eh? Oye, y la otra cosa que me gusta del Coliseo Taurino es que hay muchos puestos de comida variada.
17: Como es un evento 100% familiar, profe, tienen ahí desde un mazapán hasta una pizza y una cena completa, entonces bebidas. Todo
3: para lo que la gente se le antoje ir a cenar, a botanear, mientras disfruta de las peleas de lucha libre. Y claro, la barra de bebidas, ¿verdad? No hay problema de estacionamiento, tiene muy grande el estacionamiento ahí a espaldas del estadio Dr. Alberto Hofer. Pues está la invitación, amigos, para irnos en familia a disfrutar del gran espectáculo de la lucha libre. Vamos a regalar, si te parece, mi estimado Omar, 5 cortesías.
17: Perfecto, ahorita que menciona los boletos, profe, pues estamos, la verdad, nosotros bien contentos, porque aparte de que es un super mega cartel, ya esto es lo que ve en la televisión uno, ¿no? Un cartel de esos son los que se presentan en la televisión recargados así. Nosotros, pues, gracias a usted y todo el apoyo que nos da, logramos y podemos tener estos precios para la familia nogalense, que la verdad,
3: pues accesible con lo que cobran en otras ciudades.
17: Es increíble, ¿no? Profe, donde no bajan de 1,300, 1,400 los boletos, nosotros aquí los tenemos en 750 pesos. ¿Por qué? Porque pues nosotros queremos ser parte de esta cultura, de este mega espectáculo que mire, el viernes estuvieron en Las Vegas, el sábado estuvieron en Guadalajara, el domingo estuvieron en la Ciudad de México, el lunes estuvieron en la Ciudad de México, todas estas estrellas, y pues
3: sí, pero también hay boletos muy baratos. Tú estás mencionando el del VIP, ya, ¿no? Estamos, el de Ringside. Pero, pues, 180 pesos en gradas general, oye.
17: Profe, no, ni hasta me da pena mencionarlo.
3: El espectáculo lo vale, ¿eh? Yo sé que es muy caro traer un espectáculo de este nivel, traer a estas grandes figuras de la lucha libre de la Ciudad de México, de otras partes del país, especialmente a Nogales. Esto de Meet Greet gratis, ¿qué significa?
17: Profe, pues le sigo agregando. Mire, aparte de, como menciona usted, de los superprecios, el boleto más caro es de 750 pesos y el más barato es de 180 pesos para toda la familia. Aparte de eso, en todos otros lugares donde se presentan esas estrellas, les cobran por saludarlos, profe.
3: Por tomarse una foto.
17: Cobran el Meet and Greet en 200, 400, 500 pesos. Nosotros no.
3: Por un autógrafo.
17: Sí, profe, nosotros
3: vemos. O sea, aquí cual cualquier chamaco, cualquier persona se va a poder ir a tomar la foto, el autógrafo con su luchador favorito.
17: En un momento de durante la función salen los luchadores, ya que llegan del hotel, ya que llegan y se instalan en el vestidor, salen y les damos el acceso a la gente gratis para que se acerquen. Y si les quieren comprar un producto oficial directamente de la mano a ellos, pues...
3: Bueno, adelante. Pues otro atractivo más, ¿verdad? Vale la pena. Mañana jueves, la gran función de lucha libre en el Coliseo Taurino. Son 5 boletos para las primeras 5 personas que se comuniquen aquí a Radio Geni. 5 cortesías para que vayan como invitados especiales a disfrutar de esta gran función de lucha libre. Gracias, mi estimado Hurón.
17: Gracias a usted, profe. Éxito, gracias, y los invitamos otra vez mañana a las 6:00 p.m. Puertas abren a las 5:00, 6:00 p.m. Boletos en taquilla, Coliseo Taurino. Boletos por xticket.com si gustan. Y pues, profe, ojalá y nos veamos allá para ver si le presento alguna de las chicas.
3: Ándale. Oye, nomás que no me quieran poner una llave de esas.
17: Esa viene automáticamente con el saludo.
3: Ándele, pues muy bien, gracias. Gracias aquí al tremendo Hurón, nuestro amigo Omar Manríquez, promotor de la gran función de lucha libre profesional. Son 5 cortesías las que estamos regalando para que vayas a disfrutar completamente gratis de esta gran función de lucha libre profesional triple A.
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3: Bueno, y contigo hasta Hermosillo, Gilberto Armenta, corresponsal de Radio Geni. ¿Cómo te fue en el tradicional grito de independencia allá en la capital del estado? Pues ya es prácticamente el último grito de independencia que le va a tocar al gobernador Alfonso Durazo, ¿no?
2: Sí, es correcto, Alejandro. Muy buenos días, excelente día, el día más patrio de todo el mes para todos. Excelentes fiestas que hayan pasado, excelentes conmemoraciones. Y como bien dices, el último grito oficialmente para el gobernador Alfonso Durazo. Él lo sabía, le imprimió emoción en esta última oportunidad que tuvo de estar ahí en el palco del gobierno, del Palacio de Gobierno. Pues frente a una multitud llena la Plaza Zaragoza, toda la explanada ahí, pues para conmemorar esta fecha tan importante el día de ayer. El gobernador Alfonso Durazo, pues apegado al protocolo cívico de todos los años, lanza los vivas, dinámica pues de la arenga con la que se busca motivar a todos los presentes con los vivas, la mención de todos los nombres, muy apegado al discurso, al grito que dio la presidenta Claudia Sheinbaum el día de ayer también, un par de horas antes, en el que hizo alusión en su arenga también a los personajes históricos, pero también a temas, a narrativas relacionadas con la 4T. El gobernador Alfonso Durazo hace lo propio en un clima bastante fresco el día de ayer, Alejandro, tarde-noche, amenazando lluvia. Afortunadamente, el grito logró desarrollarse, llevarse a cabo. No así el desfile cívico el día de hoy, que hace un momento lo acaban de suspender. Llovió toda la madrugada, parte de la mañana muy temprano. Sigue todavía el clima muy lluvioso, muy húmedo en algunos sectores aquí de la ciudad capital de Hermosillo. Ante esto, una prórroga, primero se extendió de las 9 a las 9:30, iba a empezar el desfile, luego de las 9:30 se anunció que se extendería una hora de retraso a las 10 de la mañana, y hace unos momentos, ahora unos 15, 20 minutos, se anuncia oficialmente la suspensión del desfile cívico por este clima lluvioso el día de hoy. Ya está un poco más tranquilo ahorita en este momento, Alejandro, ya está no tan lluvioso, ya está únicamente pues lo que queda después de una intensa lluvia, pero el problema iba a ser no tanto para las fuerzas militares, que dijeron ellas estar listas para participar en el desfile bajo cualquier clima, pero sí para el resto de participantes, escuelas, desde primarias, secundarias, preparatorias, universidades, algunos sindicatos, algunas organizaciones civiles que se suman al desfile cívico también. Iba a estar complicado la llegada, pues, de distintos sectores. Sabemos que en Hermosillo, como en el resto de municipios, las inundaciones llegan a ser un problema. Las condiciones en tu casa, Alejandro, que muchas familias pues prefieren quedarse el día de hoy en su casa a prevenir cualquier incidente con las lluvias. Y también, obviamente, los participantes, los asistentes también al desfile, iba a ser complicado para ellos, para las familias, estar a lo largo de las avenidas, de las calles, en espera del desfile. Así que suspendido a causa de la lluvia el desfile cívico aquí en Hermosillo, en la capital sonorense, Alejandro.
3: Pues se quedaron alborotados ahí los muchachos, los chamacos que iban a desfilar, yo creo, ¿no?
2: Sí, se quedaron alborotados, los uniformes listos, las dinámicas que cada uno ensaya dura meses.
3: Las cornetas y los tambores de las bandas de guerra.
2: Sí, particularmente las escoltas, Alejandro, que se preparan con todo para este desfile cívico-militar el día de hoy, pues todo suspendido. Cada uno, según anuncian, Alejandro, pues tendrá sus actividades en sus escuelas de origen ahí para no dejar pasar la fecha sin la reunión familiar, sin la fotografía. Pero pues a mí me parece correcto, Alejandro, la suspensión. Yo creo fue difícil la toma de la decisión, tanto para el gobierno del estado como para las autoridades militares. Obviamente el gobierno municipal también, que participa de este desfile cívico, particularmente la policía municipal como primer respondiente en temas de seguridad, de tráfico, de cierre de avenidas. Complica mucho también eso, Alejandro, el cierre de avenidas por donde iba a pasar el contingente cívico, el desfile, pero también otras tantas cerradas a causa de las inundaciones de la

0: el momento cívico también para disfrutar la lluvia. Complicado después, Alejandro, porque pues el agua casi a las rodillas, todos los asistentes ahí en todas las calles aledañas a Palacio de Gobierno. Ayer estuvo a punto de suceder lo mismo, amenazó la lluvia, pero la descarga, como te digo, pues fue toda la mañana, así que...
1: Oye, Gilberto, esta mañana nos enteramos que la visita que tenía programada la presidenta de México, Claudia Sheinbaum, justamente ahí a Hermosillo, creo el sábado 19, la posponen. Sí. Pues pienso yo que derivado del ambiente político, el ambiente de incertidumbre que se está viviendo particularmente al interior de Morena y partidos aliados ante la indefinición todavía de el que será coordinador o coordinadora virtual candidato a la gubernatura, oye.
0: Sí, es correcto. Esta visita de la presidenta venía anunciándose más o menos hace unos 10, 15 días, que se confirmó la agenda cuando ella mencionó en la mañanera que nos visitaría. Luego se empezó a confirmar la fecha y el lugar. Y como bien dices, para este sábado próximo en Hermosillo estaría la presidenta con el tema de vivienda, que es lo que trae ahorita, es la narrativa política que trae. Pero coincide justamente con lo que mencionas, este contexto partidista político electoral en el que justamente Sonora es uno de los 7 estados que aún no tiene definición en la coordinación estatal. Además de que no hay confirmación, Alejandro, aún por parte del Comité Ejecutivo Nacional de Morena, de que esta definición vaya a ser en estos días que vienen, de aquí al viernes, de aquí al sábado, y obviamente pues no está definido Sonora. No,
1: y es que ya tuvieron, ya están teniendo broncas, al menos en Guerrero y en Zacatecas, en donde pues están protestando, están reclamando fraude, están reclamando manipulación ahí en las designaciones. No sé, aquí en Sonora, como están las cosas y a como conocemos que son algunas candidatas o candidatos, pues a lo mejor están batallando para lograr el famoso consenso, Gilberto.
0: Sí, eso sin duda, Alejandro, lo hemos venido platicando tú y yo a lo largo de todas estas semanas, las complicaciones que están teniendo varios estados, Sonora incluido, para la definición en planchadito, así en tranquilidad, con una operación cicatriz que vaya funcionando. Se les complicó mucho en todos los estados, Alejandro, esta apertura democrática que tuvo Morena. Yo recuerdo que varios compañeros, me lo llegué a platicar contigo incluso, se les podía reventar en la cara este proceso democrático que le llamó Morena de abrir el registro para todos los que quisieran registrarse. En Zacatecas, justamente, Alejandro, 21 aspirantes, imagínate la depuración para dejar finalmente únicamente a 6 participando en la
1: contienda. Bueno, y en Chihuahua tampoco la tienen fácil, ¿eh? Es que pareciera que todas estas definiciones se están dando en torno no a las a los resultados de las encuestas, sino a las luchas internas de grupos de poder.
0: Sí, en el caso de Guerrero, por ejemplo, que tú lo mencionas ahorita con Beatriz Mojica, que ella está plenamente identificado con el grupo López Obradorista. Y esto está causando diferencias entre su contendiente, su rival, una mujer también, la más cercana, no recuerdo el nombre ahorita, Alejandro, pero que al menos en la presentación de Beatriz Mojica como la coordinadora le hizo el desplante de no saludarla, y ya hizo esta otra contendiente en segundo lugar declaraciones de que ella va a impugnar el proceso. El caso de Zacatecas, donde la ganadora pues está plenamente identificada con el grupo Monreal, Verónica Díaz, en el otro grupo, el opuesto a los Monreal, también está llamando la atención de qué fue realmente lo que sucedió cuando se suponía que estos grupos, los Monreal, Beatriz Mojica en Guerrero, identificada con Félix Salgado Macedonio, imagínate nada más, que pensaba Morena que le iban a dar la puerta cerrada a todos estos grupos que se dice al interior de Morena ya están causando problemas.
1: No, y el Partido del Trabajo en Baja California también está si no rompiendo, pero se está pues manifestando en contra de Morena en el caso de Zacatecas y de Baja California, ¿eh?
0: Sí, es correcto. Yo sí considero que es un rompimiento anunciado, Alejandro, el caso del PT, que tú y yo lo hemos platicado mucho también, cómo viene siendo el comportamiento de este partido pegadito con Morena.

0: que da declaraciones de que Morena gana por ellos como Partido del Trabajo, de que da declaraciones incluso como sucedió en Coahuila en la elección pasada, Alejandro, hace unos meses, donde el PT compite solo y pese a asegurar que podía ganar, pues pierde y queda mal plantado. Entonces, aun cuando el Partido del Trabajo ha demostrado en las elecciones pasadas que los porcentajes que obtiene son gracias a la coalición con Morena, pues le sigue jugando al valiente, sigue tratando de patearle las espinillas a Morena, Alejandro, cuando depende de Morena absolutamente para su...
1: Oye, pero también qué mal se está viendo Morena en San Luis Potosí al prestarse a la... Bueno, y al validar la imposición del gobernador de esa entidad, imponiendo como candidata a gobernadora, pues a su esposa.
0: Sí, es correcto. Es uno de los casos que más llama la atención, Alejandro, particularmente en esta definición final en la que aparentemente ya faltan 3 o cuando mucho 4 mujeres de los 7 estados que están pendientes, 3 o 4 mujeres, según sea lo que se decida justamente en San Luis Potosí, donde como bien mencionas tú, Alejandro, pues está tratando el Partido Verde de imponer a su...
1: No, es que ahí ya está definido. Yo no sé por qué no lo han hecho el anuncio oficial, porque ya está definido y ya se dio Morena esa candidatura para el Partido Verde.
0: Sí, en la persona de Ruth González, que es la que el Partido Verde...
1: La senadora Ruth González, esposa del actual gobernador de San Luis Potosí, ¿no?
0: Es correcto, pasando por encima con el tema del nepotismo, el tema de no heredar el poder. Entonces, contradiciéndose Morena en su narrativa, en este sentido del nepotismo, primero sucedió...
1: Ah, bueno, pero van a decir, es el Partido Verde el que la está postulando, ¿no?
0: Es correcto, por ahí quieren desmarcarse de responsabilidad diciendo es el partido coaligado con nosotros, son los estatutos del Partido Verde, son los estatutos del Partido del Trabajo. Es lo que sucede aquí, el caso de Omar del Valle Colosio, por ejemplo, diputado local, que se registra como aspirante, en estos momentos es un aspirante, pero sin renunciar a su cargo como, o sin pedir licencia a su cargo como diputado local, argumentando Morena que son los estatutos del Verde los que les permiten ser diputado y ser aspirante al mismo tiempo.
1: ¿Qué entonces, otra pues, información?
0: El caso de Baja California también, Alejandro, que no deja de llamar la atención con Julieta Ramírez, que es la coordinadora ya oficialmente, cercanísima a Marina del Pilar, fue su secretaria particular cuando Marina del Pilar fue alcaldesa de Mexicali, cercana también al grupo de Jaime Bonilla, el exgobernador ahí en Baja California.
1: Sí, pero lo más curioso de esta candidata de Baja California es que va a llegar a la campaña política sin visa láser y con serios señalamientos de tener nexos con el crimen organizado, señalamientos que hace el gobierno de Estados Unidos, ¿eh?
0: Es correcto, Alejandro, con 31 años de edad estaría rindiendo protesta en caso de resultar ganadora de la elección, con 32 años de edad como gobernadora de Baja California, arrastrando justamente esto que mencionas y contradiciendo en todo sentido lo que justamente Morena el día de ayer, Alejandro, hizo público, que en esta convocatoria que viene para renovar las 500 posiciones como diputados federales, los cerca de 20,000 cargos que están en juego en todo el país, entre alcaldías y diputaciones locales, va a ponderar el perfil limpio, que no tenga ninguna relación con grupos delincuenciales, con otros temas como que no sean deudores alimentarios, que no tengan antecedentes de violencia política de género, pero ya las definiciones de las coordinaciones estatales, el caso de Julieta Ramírez en Baja California, da el traste pues con esta narrativa del día de ayer de cuidar los perfiles. En fin, vamos a esperar a ver qué sucede en los próximos días con las definiciones en estos 7 estados que faltan, Sonora incluido, y con estas convocatorias en lo federal que vienen, Alejandro, para diputados federales, para alcaldes, pero pues también, Alejandro, viendo cómo se desarrollan los diputados federales en Sonora, el caso de ustedes, Jesús Puyol, que sigue con alerta Amber en el Distrito 2, en los 11 municipios que comprenden este Distrito Federal, y pues buscando aparecer de una u otra forma en la boleta electoral el próximo 2027. Hay que recordar que la reelección para él como diputado federal es una opción. Podría intentar buscarla como lo van a hacer
1: otros. No, pero ya sería el colmo que Morena lo postulara de nueva cuenta para buscar la reelección. Oye, cuando ha sido pues un fiasco, un total fracaso, pues una vergüenza como diputado federal.
0: Sí, es correcto, yo coincido en eso contigo, Alejandro. Le ha hecho mucha falta la presencia, mantener recorridos en el distrito que encabeza. No recuerdo cuándo fue la última vez que estuvo en Nogales en un evento público, Alejandro, mucho menos cuando estuvo en Agua Prieta, en Cananea, en el resto de los municipios de este Distrito Federal. Uh-huh. Esperemos que Morena, pues en ese sentido, Alejandro, haga las cosas mejor de lo que en los hechos está sucediendo.
1: Pues te agradezco, estimado Gilberto, la información, los comentarios que nos compartes esta mañana allá desde Hermosillo.
0: Como siempre, un gusto, Alejandro. Nos escuchamos mañana.
1: Claro, gracias a Gilberto Armenta, corresponsal de Radio Geni en la capital del estado.
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1: Muy buenos días, estimables radioescuchas. Bienvenidos a esta terapia deportiva ya el día de hoy, miércoles 16 de septiembre de 2026. Y vaya tremenda temporada en el béisbol de las grandes ligas rumbo a la etapa de los playoffs y obviamente sobre la Serie Mundial. Con gran actuación de Jacob Mizorowski, Milwaukee venció ayer a los Piratas de Pittsburgh y aseguró su cuarto título seguido de la división central de la Liga Nacional. Vaya espectáculo que ofrece este extraordinario pitcher del equipo de cerveceros. Eso fue suficiente para Jacob Mizorowski, quien salió precisamente después de realizar 82 lanzamientos y 43 a más de 100 millas por hora para afianzar su control en la carrera por su primer premio del Cy Young. Ayer en Pittsburgh, en territorio ajeno, el astro del equipo de los cerveceros, Jacob Mizorowski, ponchó 7 en 5 entradas sin permitir carreras y los cerveceros de Milwaukee aseguraron su cuarto título consecutivo de la división central de la Liga Nacional con una victoria 5-1 sobre los Piratas de Pittsburgh. 15 triunfos, 5 derrotas, el estelar pitcher del equipo cervecero, una efectividad de 1.89 y además un total de 243 ponches en lo que va de la Liga Nacional, el de los cerveceros. Y también precisamente se ponen muy bravos el equipo de los Bravos de Atlanta y también Roland Acuña, Ozzy Albies y Drake Baldwin conectaron jonrones de 2 carreras para que Atlanta viniera atrás y vencieran a los Cachorros de Chicago 6-3 en el béisbol de las grandes ligas. Y los Dodgers se acercan al título al vencer 4-0 a los Rojos de Cincinnati. El espectacular picheo de Yoshinobu Yamamoto, 14 triunfos, 8 derrotas, se demostró la gran calidad que tiene el astro japonés del béisbol de las grandes ligas con el equipo Dodgers de Los Ángeles. Ayer en los Juegos Interligas, el equipo de los Baltimore Orioles venció 7-5 a los Mets de Nueva York. En otro gran evento de la Liga Nacional, el equipo de los Diamondbacks de Arizona cayó ante Miami 4-2. Colorado supera 9-3 a San Diego. Mientras tanto, en un gran duelo, San Francisco Gigantes derrotó 10-3 a San Luis. En otro de los eventos de la Liga Nacional, Washington 6-3 sobre Filadelfia. El equipo de la Liga Americana que triunfó ayer, que lideró la división este de la Liga Americana, Tampa Bay, con el extraordinario bateo de Jonathan Aranda, vencieron 2-1 al equipo de los Atléticos de Las Vegas. Los Medias Blancas de Chicago cayeron ante Cleveland 7-6. El equipo de los Tigres de Detroit le propina paliza de 10-1 al equipo de los Azulejos de Toronto. El equipo Yankees 8-1 sobre Minnesota. Mientras tanto, los Rangers de Texas superan 4-2 a los Medias Rojas de Boston y el equipo de Houston derrotó 4-2 a Kansas City. En un gran duelo de picheo, los Angelinos de Los Ángeles vencieron 2-1 al equipo de los Marineros de Seattle. Y lamentablemente, triste, hay que reconocer este estupendo cronista, periodista, luto en el béisbol, fallece Juan Bené. El periodismo deportivo y béisbol de Latinoamérica y Estados Unidos se encuentran de luto por el fallecimiento del escritor y periodista venezolano José Rafael Machado Yáñez, conocido como Juan Bené. Juan Bené nació en Caracas, Venezuela, el 10 de enero de 1929. Contaba con 97 años al momento de su deceso. Tenía su residencia en Miami, Florida, lugar donde murió. Un extraordinario cronista y aparte periodista y crítico del béisbol de las grandes ligas y también de la Serie del Caribe y del béisbol latinoamericano en el ambiente del deporte a nivel internacional. Juan Bené falleció en la ciudad de Miami, Florida. Y también el béisbol mexicano está de gala porque precisamente la Serie del Rey del campeonato, el equipo Toros de Tijuana se corona en su propio territorio al vencer ayer 2-0 a los Olmecas de Tabasco. Un gran triunfo en esta temporada del equipo Toros de Tijuana. 2-0 superaron a los Olmecas de Tabasco, que tuvieron una gran temporada 2026 del béisbol mexicano. Y hablando del deporte, también de las tacleadas, que está en su máxima efervescencia porque precisamente temporada 2026, este próximo jueves, mañana 17 de septiembre, el equipo de Leones de Detroit enfrentará a los Bills de Buffalo en la jornada número 2 del fútbol americano profesional. Y vaya que hubo muchas sorpresas en la primera jornada de lo que fue el fútbol americano profesional. Recuerden, mañana a partir de las 6 de la tarde, el equipo de los Leones de Detroit enfrentará al fuerte equipo de Bills de Buffalo que comanda Josh Allen, uno de los mejores quarterback que tiene el fútbol americano profesional. Y hablando del fútbol soccer, también toma el Toluca la cima de la Liga MX al vencer el Toluca 1-0 al Puebla. Mientras tanto, en otra de las noticias importantes de la Liga, el Rayo vence 2-1 al Español, a la vez cayó ante el Valencia 1-0 y Real Madrid ganó 3-2 al Elche en lo que es el fútbol soccer a nivel internacional. Destaca una noticia muy importante porque sufre Madrid para ganar 3-2 al Elche con gol agónico de Carlos Espí. El conjunto merengue rescató la victoria frente al Elche en los últimos minutos. Y también el Cruz Azul va por los campeones Cup, así es que se va a enfrentar al Inter de Miami a partir de las 5 de la tarde. Y también otro de los grandes jugadores que tiene el fútbol mexicano en etapas internacionales, Johan Vázquez, anota y da el pase al Genoa en la Copa de Italia. El sonorense Johan Vázquez anotó el gol con el cual el Genoa venció 1-0 al FC Sudetrol por la 16avos de final de la Copa de Italia. El capitán mexicano fue el as bajo la manga de Daniel Rossi, el director técnico. Y es bueno saberlo, el Genoa marcha en la penúltima posición de la Serie A de Italia con apenas un punto en 4 goles. Y también convoca a Argentina a Lionel Messi para un último tango. Así es que dio a conocer en Buenos Aires, Argentina, el astro Lionel Messi protagonizará su último tango con Argentina en un amistoso contra Benín el 6 de octubre en Buenos Aires, Argentina. Y en lo que respecta también el boxeo, este próximo 19 de septiembre allá en San Diego, California, el gran boxeador mexicano de peso superligero Isaac el Pitbull Cruz enfrentará al puertorriqueño Néstor Bravo de Puerto Rico. Iniciarán las acciones a las 6 de la tarde. El 19 de septiembre también competirán Jesús Ramos de México contra el ruso Neirin Nursultanov. Y también Marco Verde, otro gran púgil mexicano que busca aspirar a un título mundial, enfrentará al de Canadá, Guillermo Hernández. Las peleas en su máximo espectáculo que ofrecen allá en San Diego. Así es que hay que recordarlo, Isaac el Pitbull Cruz en el peso superligero enfrentará al puertorriqueño Néstor Bravo. Y el deporte local, mucha actividad en el básquetbol. Ayer en el gimnasio Carlos Hernández Carrera, el equipo de 8AM triunfó 79-49 sobre el equipo de MKS. A las 8 de la noche, el equipo de Toros de Nogales venció 55-51 al equipo Trash Team en la categoría 44 y más. Mientras tanto, un gran encuentro a la 9 de la noche ayer en el gimnasio Carlos Hernández Carrera. En la segunda B, el equipo Old School venció 64-61 al equipo Legend. Mientras tanto, en la duela del gimnasio infantil y juvenil, a las 7 de la noche, el equipo Piratas derrota 51-48 al equipo Bambino de la segunda D. A las 8 de la noche, el equipo Los Compadres vencieron 68-54 al equipo Drip Team de la segunda fuerza del grupo C. Y en un juego muy bueno que estuvo de gran altura de la segunda fuerza del grupo A, el equipo Amazonas venció 61-39 al equipo Búhos de la Unison. Y hoy los juegos iniciarán a partir de las 7 de la noche en el Carlos Hernández Carrera. El equipo Chamberlain enfrentará a La Bajadita. Y en la cancha de corcho, a las 7, Taquería Chagle enfrentará a Barbajanes de la segunda fuerza del grupo A. Y en la segunda B, a las 8 de la noche, el equipo Desert King enfrentará a los Titanes en lo que respecta el básquetbol nogalense. También hay que recordarles que el ciclismo está de lujo porque precisamente Isaac del Toro ha representado a México muy dignamente en las próximas competencias del 20 al 27 en el Campeonato Mundial de Ciclismo en Ruta en Canadá. Hay que reconocer este extraordinario ciclista que ha puesto muy en alto el nombre de México en la disciplina del ciclismo. Y también el softball, en la máxima atracción que tienen los juegos que están en esta temporada 2026, anoche a las 7 de la noche, el equipo AMT Precision derrotó 7-6 al equipo de los Vlad. Ya el segundo juego de semifinal eliminaron la AMT Precision al equipo de los Vlad. Ganó el pitcher Jesús Altamirano y perdió Daniel Alcaraz. También el único juego programado el día de ayer que se significó en el estadio softball de la Unidad Deportiva, y hoy a partir de las 7 de la noche, si el tiempo lo permiten, en la categoría 50 y más, el equipo rookie se enfrentará a los Tostones, y a las 9 el equipo Machaquito se enfrentará al equipo Guangos del grupo A en la semifinal de la categoría intermedia. Mucha actividad en este ambiente del softball aquí en Nogales, y hoy miércoles también, si el tiempo lo permite, en la lluvia en el Quincas Valencia, a partir de las 7:45 de la noche, en la categoría Primera Fuerza del Béisbol Municipal, el equipo Osos, que conduce Edgar Calderón, enfrentará al Godoneros. Y el jueves, a partir de las 7:45, en la categoría Primera Fuerza, la Bocanita, dirigido por Jesús Chiquete, enfrentará al equipo La Tribu de los ingenieros Martín y Dagoberto Rodríguez. También cabe destacar que el softball tendrá actividad en el campeonato estatal en el mes de octubre, en la categoría Máster y Supermaster. Dos equipos de Nogales, nos confirmó el señor Lupe Moroyoki, que estarán buscando el campeonato estatal en Santana, Sonora, este próximo mes de octubre. Zona de Strike, dirigido por Javier Cherry Verduzco, y el equipo Servicopi de Roberto El Plátano Dávila. Mucha actividad en el ambiente deportivo aquí en Nogales. Maestro, información deportiva aquí en Geni.
2: Gracias, doctor, gracias por la información que nos compartes como cada mañana del apasionante mundo de los deportes. 9:54. 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
2: 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Platícanos, Oscar, ¿cómo van los avances de los trabajos de rehabilitación, de remodelación del estadio Doctor Alberto Hofer?
7: Pues van muy bien, maestro. Fíjese, hace unos días platicaba con Marco Martínez, director de ahí del Instituto Municipal del Deporte, y él nos decía pues que va a estar listo para el juego ya entre Obregón y Hermosillo.
2: Ya, creo que el juego ya es este próximo jueves, ¿no?
7: Así es, maestro, ya el día 27, uh-huh, ya será el juego. Y pues ya mirábamos que las ahí los dugouts, los baños, pues ya llevan un avance muy significativo. Oye,
2: los baños nuevecitos de raíz hasta arriba, ¿no? O sea, así es. Se desmanteló todo, ¿no? Se quitó todo lo viejo de los baños. Oye, la tubería que sacaron, impresionante, ¿eh? Con razón se inundaban de agua, de porquería y media los baños, ¿eh?
7: Sí, ya estaban inservibles y ya no funcionales. Y pues desde ahí vienen estos
2: arreglos. Se lucieron, ¿eh? Van a quedar mejor que los baños del mall.
7: Así es, maestro.
2: Ahora que la gente los cuide también, ¿no?
7: Esa es otra situación, porque van muchos.
2: Sí, pues hay gente que parece que les encanta destruir lo que está bien, ¿no?
7: Sí, van mucho joven ahí y luego, pues aprovechen, luego empiezan a rayarlos, a destrozarlos. Ajá. Entonces hay que cuidarlos, ¿no? Y entre todos, pues para que duren más. Bien, y sobre este tema, como le comento, pues platicaba con Marcos Martínez, pues y él nos decía que ya va a estar listo el estadio para el día del evento de la fiesta mexicana.
8: Fíjate que tenemos un gran avance. La constructora ha estado trabajando sábados, domingos, por las tardes, por las noches. Lo que representa lo que es la techumbre prácticamente ya está finalizada. Este proyecto son diferentes conceptos los que se van a trabajar. Para la fiesta mexicana, para el próximo jueves 24 de septiembre, se espera solamente que esté concluido lo que es la techumbre, pintura en gradas, los baños y todo lo que representa los dugouts, ¿no? Para posteriormente empezar con los trabajos de lo que es la cabina de transmisión, la área de cafetería y las áreas comunes, así como pinturas interiores. Por lo que pues va el baño del lado de casa, tiene ya prácticamente, se está trabajando en detalles, y los baños del lado de visita pues también se están trabajando también. Se estaba poniendo esta semana vitropiso y se estaban haciendo algunos ajustes, pero esperemos por el favor de Dios tener todo contemplado y estar listo para que la gente y la ciudadanía pueda tener una estancia muy buena para este próximo jueves 24 de septiembre. 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Igual manera, en la página de Facebook del Instituto del Deporte, y cualquier duda, aclaración, pues con Frontera Live, que son los promotores de este evento.
7: Pues ahí está la información de Marco. Fíjese que pues ahí anda todavía trabajando, aunque está desde su casa, debido pues que fue intervenido.
2: Está recuperando de una cirugía, ¿no?
7: Así es, fue una cirugía de hernia, uh-huh, que ya tenía pues bastante tiempo con ella. Dice que no sabía si hacerle quinceañera o la operación, dijo que prefirió la operación porque salía muy cara la quinceañera. Y pues tiene ahí unos días, todavía no puede andar en la calle, pero dice, espera que ya para esa fecha de juego de la fiesta mexicana, pues ya ande con todo, ya ande bien de salud para esta fecha.
2: Bueno, pues se va a poner buenísimo el ambiente en el Estadio Hofer próximo jueves, por aquello de la tradición, la rivalidad de estas dos escuadras, ¿no?
7: Así es.
2: Los multicampeones naranjeros de Hermosillo y los Yaquis de Ciudad Obregón. ¿A quién vas a ir a apoyar, eh?
7: Pues vamos a ir a apoyar ahora.
2: Hasta eso que tú, puro tochito, ¿no?
7: Oh, también me gusta, americano. También me gusta el béisbol, maestro, le voy a los Dodgers. Pero de aquí de Sonora, vamos a ir a los Yankees en esta ocasión.
2: ¿De veras?
7: Sí, vamos a apoyarlos.
2: Bueno, en un estadio remodelado, ¿verdad? Así que vale la pena ir a apoyar a su equipo favorito, Naranjeros y Yaquis, el próximo jueves. ¿Tienes información policiaca o se ha portado bien la chavalada, eh?
7: Pues aquí hay alguna información todavía. En la tarde les estaremos compartiendo más información. Hace unos momentos, pues una persona joven estaba trabajando, bueno, haciendo trabajos de albañilería, y desgraciadamente pues recibió una descarga eléctrica y perdió la vida. Más tarde le pues estaremos llevando la información completa. Y elementos de la Policía Municipal comisionados al Departamento de Vehículos Robados, al encontrarse realizando recorridos de búsqueda y localización con vehículos con reporte de robo sobre la calle Municipio de Tepache y Municipio de Sinoquipe, allá en la colonia del Valle, a la altura de la tienda comercial Oxxo, cuando observaron vehículo Chevrolet Blazer de color negro, el cual coincidía con las características físicas de uno con reporte de robo, por lo que procedieron a descender y verificar la serie, ubicando a una persona en el interior, a quien se le hizo de su conocimiento que se realizaría una inspección a la serie del vehículo, dando resultado positivo al reporte como robado el pasado 4 de agosto, por lo que procedieron a la detención del chofer de nombre Arnulfo N., de 44 años de edad, lo que hizo de conocimiento al centro de atención temprana con detenido, quien ordenó que la persona detenida pues fuera puesta a su disposición y el vehículo fuera remolcado al corralón del C5. Y elementos de tránsito municipal se trasladaron al periférico oriente, a la altura de las Lomas de Anza, donde reportaban un accidente de tránsito. En el lugar observaron un vehículo sedán de la marca Nissan Sentra de color rojo, el cual se encontraba impactado contra la barrera de contención, la cual atravesó los cristales, parabrisas y medallón, solicitando la presencia de los paramédicos de la Cruz Roja, ya que se encontraban lesionados los acompañantes, mismos que fueron trasladados al hospital IMSS Bienestar, donde fueron valorados el de nombre Francisco, de 29 años, con lesiones que tardan menos de 15 días en sanar, y un menor de 10 años con lesiones que tardan más de 15 días y que no ponen en riesgo la vida. Por su parte, la conductora responsable, de nombre Reina N., de 30 años, pues hizo del conocimiento del centro de atención temprana sin detenido. Y allá en San Luis Río Colorado, la Fiscalía General de Justicia en el estado formuló imputación en contra de José Manuel N., de 40 años, por su probable responsabilidad en el delito de homicidio calificado con ventaja en agravio de Ramón N., de 75 años, y obtuvo la medida cautelar de prisión preventiva justificada allá en San Luis Río Colorado. A la audiencia inicial se celebró tras la ejecución de una orden de aprehensión por elementos de la Agencia Ministerial Criminal En la audiencia se amplió el término constitucional, por lo que la resolución sobre vinculación a proceso permanece pendiente de estos hechos. Los hechos ocurrieron el 11 de febrero en el 2026, cuando José Manuel N. había ingresado en compañía de una mujer aún no identificada a un domicilio del Callejón Álvaro Obregón, donde se encontraba la víctima. De acuerdo con las investigaciones, el imputado agredió al adulto mayor de edad con un arma blanca sin darle oportunidad de defenderse y le ocasionó lesiones que le provocaron su fallecimiento. Posteriormente, pues el sujeto huyó del lugar junto con la mujer. Y el Departamento de Estado de Estados Unidos informó que ha revocado más de 175,000 visas a ciudadanos extranjeros durante la administración del presidente Donald Trump. Según el Departamento de Estado, las revocaciones corresponden a personas que violaron las condiciones de sus visas, enfrentando acusaciones por delitos pues, que defraudaron a estadounidenses, abusaron del sistema migratorio o fueron considerados un riesgo para la seguridad nacional. La mayoría de las revocaciones se originaron después de encuentro con autoridades policiales por distintos tipos de actividad delictiva. Entre las principales causas mencionadas por el Departamento de Estado están agresión, conducir bajo los efectos del alcohol o las drogas, robo, delitos relacionados con las drogas, conducción imprudente, agresión sexual, entre otras. El Departamento de Estado también informó sobre casos específicos relacionados con acusaciones de secuestro, tráfico de personas, explotación sexual de menores, posesión de material de abuso sexual infantil y fraudes millonarios. Pues estas 175,000 visas han sido pues recogidas por el Departamento de Estado.
2: No, y también a los traileros, ¿verdad? Hay una gran inconformidad de empresas transportistas que cruzan mercancía a Estados Unidos porque, por ejemplo, por el solo hecho de no hablar inglés, un chofer de tráiler ya le están retirando la visa, ¿eh?
7: Sí, tiene, son muchos los motivos que están buscando para retenerla, para retirarles la visa, y pues hay que estar pendientes ahí las personas.
2: Bueno, va iniciando el desfile, no se reportan en este momento, no se suspendió el desfile en Nogales, así que va empezando en este momento el desfile conmemorativo al 216 aniversario del inicio de la lucha armada por la independencia de México. ¿Se acuerda usted del accidente ferroviario que se registró allá cerca de Naco, en donde varios carros cisternas del ferrocarril de Grupo México volcaron, derramando pues una gran cantidad de hidrosulfuro de sodio? Pues resulta que esta mañana se informa que murió un trabajador, un guardia de seguridad, Luis Arturo Osuna Vázquez, de 53 años, falleció tras haber permanecido varias semanas hospitalizado, pues afectado por los químicos derrame que tuvo el tren allá cerca de Naco. Hidrosulfuro de sodio, caray. Bueno, hoy se recuerda a Roberto Clemente, este pues extraordinario pelotero de Grandes Ligas, ¿no? Roberto Clemente, que hace 54 años, un día como hoy, conectó su hit número 3,000 en las Grandes Ligas. Es de esos jugadores que dejan huella, ¿verdad? Un hombre que era muy altruista. De hecho, murió él llevando ayuda en su avioneta a un país, creo que habían tenido un fuerte sismo en Nicaragua, ¿no? Y pues ahí se recuerda él, la gran figura del gran, el gran pelotero que jugara con los Piratas de Pittsburgh, el gran Roberto Clemente. Son las 10 de la mañana con 11 minutos, Pinturas Prisa y Dan Edwards, máxima calidad en todo tipo de pinturas, la que usted necesita para pintar su casa o negocio, son pinturas de calidad, pinturas que cubren y rinden más como la pintura Dan Edwards 100% importada. 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
2: Bueno, la presidenta Claudia Sheinbaum cumplió anoche con el protocolo de salir al balcón principal de Palacio Nacional y dar el grito de independencia. ¿No? Segunda ocasión, ¿no? Segundo año que le toca presidir este acto protocolario, ¿no?
17: Además, profesor, se comentó que se congregaron alrededor de 300,000 personas para escuchar este grito. No,
2: es que el espectáculo musical que presentaron fue impresionante, ¿eh?
17: Pues es que no se andan con cortapisas, siempre echan la casa por la ventana, a sabiendas de que pues el pueblo lleva la consigna de divertirse y pues vaya que diversión en grande.
2: Bueno, así fue con la presidenta Claudia Sheinbaum, pues hacía el tradicional grito de independencia en medio de un bello espectáculo de fuegos artificiales, ¿eh?
17: Así es, profesor, pues de una manera grande es como se dio esta celebración, y pues la presidenta, acompañada de su señor esposo, ahí en el balcón presidencial, pues de alguna forma, pues esto se mira un tanto curioso, porque estamos acostumbrados los mexicanos a ver a la esposa del presidente, pero en esta ocasión vemos, como el año pasado, al esposo de la presidenta, pues bueno, un tanto curiosa también la situación.
2: Bueno, y en Hermosillo, anoche, el gobernador Alfonso Durazo también, pues, se resaltó la historia, el orgullo de esta gran celebración. Las calles del Centro Histórico de Hermosillo lucieron llenas de familias sonorenses que se dieron cita para ser partícipes de esta gran celebración por el 216 aniversario de la independencia de México, ceremonia que fue encabezada por el gobernador Alfonso Durazo Montaño, quien desde el balcón de Palacio de Gobierno dio el tradicional grito de independencia, enalteciendo a los héroes que nos dieron patria. La Plaza Zaragoza lució abarrotada de familias que acudieron a presenciar diferentes presentaciones artísticas y culturales que exaltaron el orgullo de ser mexicanos. Desde Salón Gobernadores, en compañía de su esposa María del Rocío Chávez Murillo y de sus hijos, de su familia, el titular del Ejecutivo Estatal presenció la transmisión de la ceremonia que en Ciudad de México encabezó la presidenta Claudia Sheinbaum. Posteriormente, el gobernador Durazo recibió la bandera de México por parte de la escolta integrada por elementos del 73 Batallón de Infantería para dirigirse al balcón en donde entonó las arengas en conmemoración a uno de los acontecimientos por la libertad y la soberanía más importantes de la transformación de México ocurrido en 1810. Y bueno, aquí en Nogales, pues no se quedó atrás el alcalde Juan Yin para también encabezar una muy lucida ceremonia. Por ahí estuvimos incluso dirigiendo el acto protocolario, ¿verdad? También pues hizo la arenga a los héroes que nos dieron patria, y creo que la gente disfrutó, Andrés, de ese bello espectáculo de drones. Uh-huh. Formando figuras alusivas a la independencia de México en el cielo de Nogales, un espectáculo impresionante, las luces, los drones, y luego la casi media hora de pura pirotecnia.
17: Sí, eso fue lo que también el profesor gustó mucho, además de las arengas que pronunció el alcalde Juan Francisco Yin. También estas luces multicolores de manera tridimensional, una especie de hologramas que se dibujaron en el cielo, y pues la gente encantada, la gente pues con esta novedad. Creo que aquello de los cohetes, el estallido, bueno, pues esto lo compensó todo anoche estas figuras, profesor.
2: Sí, definitivamente la gente de Nogales, toda la gente que se dio cita, porque viene mucha gente de allá, de lado de Nogales, Arizona, de Río Rico, de Tucson, incluso familias enteras que vinieron a disfrutar en un ambiente de mucha celebración, de mucha fiesta, todo mundo tranquilo, lo bueno, ¿eh?
17: Sí, además de que pues había vigilancia, había prevención, pero no hizo falta.
2: Yo francamente no sé si anoche había puestos de bebidas alcohólicas, porque en otras administraciones les valió un cacahuate que hubiera niños, que hubiera abuelos, y vendían cerveza a lo loco, ¿verdad? O sea, le apostaban más al negocio de la venta de la cheve. Entonces, qué bueno que aquí se cuidó ese detalle de privilegiar la convivencia familiar, ¿eh?
17: Claro, porque así fue la instrucción del alcalde, el que fueran las familias a divertir, a convivir, que se diera ese respeto para los niños, para las señoras, y bueno, objetivo que se consiguió anoche.
2: Bueno, pues anoche vimos un museo de arte, toda esa área, ¿no?, llenísima de gente que disfrutaron del espectáculo, también de la quema del castillo, la pirotecnia, el show de drones, el espectáculo musical, uh-huh, que estuvo de primerísima calidad. Entonces, pues valió la pena, ¿verdad?, la desvelada.
17: Sí, profesor, fue una fiesta mexicana que a nivel nacional de manera simultánea se llevó a cabo, y pues aquí en Nogales una vez más se puso muy en alto el nombre de México.
2: Claro. Bueno, y recordarle, hablando de fiesta, ya viene la presentación del Coyote y su banda, ¿verdad? Ya el próximo viernes 25 de septiembre, el Coyote y su banda Tierra Santa se presentará en el gran escenario del Coliseo Taurino. No te lo puedes perder. Y luego, el sábado 10 de octubre, la presentación de la cantante María José. Los boletos, los pocos boletos que quedan, usted los puede adquirir en internet, en boletomóvil.com. La presentación de María José en Nogales, ahí en el Coliseo Taurino. Y luego el sábado 17 de octubre, pura leyenda, Tercia de Ases con Don Lorenzo de Monteclaro, Joel Elizalde y también Chuy Vega y los Nuevos Cadetes. Son uno de los muchos eventos que tienen ahí en Coliseo Taurino, que te espera diariamente al caer la tarde de martes a domingo con, pues, un gran ambiente de diversión, de entretenimiento para disfrutar con la pareja, con los amigos y amigas, con toda la familia en el gran Coliseo Taurino. Amigos, gracias por habernos acompañado en nuestro recorrido informativo de hoy, miércoles 16 de septiembre. Se van a quedar en la grata compañía de Octavio Garavito y el equipo de noticias de Geni. Claro, regresamos a las 6 de la tarde con más información.

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7: Hola amigos, ¿qué tal? Muy buenos días, son las 10 de la mañana con 37 minutos. Les saluda un servidor, Octavio Garavito. Bueno, pues ya quedamos muy bien informados. Bueno, de todo lo que sucedió en nuestra ciudad, lo que sucede en el mundo, y pues el acto protocolario del grito de independencia que el día de ayer noche transmitimos a través de esta emisora. Bueno, vamos a continuar. Es 16 de septiembre y señoras y señores, ¡viva México!

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8: 16 minutos para las 11 de la mañana. El santoral del día de hoy se celebran 13 santos, entre ellos San Cornelio Papa en Roma, en la Vía Apia, en la cripta de Lucina del cementerio de Calixto, sepultura de San Cornelio Papa y mártir, que se opuso seriamente a la escisión de Novaciano y con gran espíritu de caridad recuperó a la plena comunidad con la Iglesia a muchos cristianos caídos en la herejía. Padeció al final el destierro a Civitavecchia, en la Toscana, por parte del emperador Galo, sufriendo lo indecible en palabras de San Cipriano. Su memoria se celebra pasado mañana. San Cornelio, también es día de San Cipriano. Memoria de los santos Cornelio Papa y Cipriano, obispo, mártires, acerca de los cuales el 14 de septiembre se relata la sepultura del primero y la pasión del segundo. Juntos son celebrados en esta memoria por el orbe cristiano, porque ambos testimoniaron en días de persecución su amor por la verdad indefectible ante Dios y el mundo. El día de hoy también es día de San Juan Macías, en Lima, en el Perú. San Juan Macías, religioso dominico, que dedicado por mucho tiempo a oficios humildes, atendió con diligencia a pobres y enfermos y rezó asiduamente el rosario por las almas de los difuntos. Hoy día de San Abundio y compañeros mártires, Santa Edita, Santa Eufemia, Santa Ludmila de Bohemia, San Niniano de Galloway, en Beato Ludovico Alemán, San Martín, ya ve que sí existe el nombre de Ludovico, San Martín el sacerdote, en el monasterio de Santa María de Huerta, en la región hispánica de Castilla, tránsito de San Martín, llamado el sacerdote, que siendo abad cisterciense, fue ordenado obispo de Sigüenza y se esforzó por reformar el clero, retirándose finalmente a su propio monasterio. Hoy día de San Martín el sacerdote, día de San Prisco de Nocera de los Paganos, Beato Víctor III, Papa, y San Vital. Si usted lleva alguno de estos nombres, Vital, Víctor, Prisco, Martín, Ludovico, San Niniano, Ludmila, Eufemia, Edita, Abundio, San Juan Macías, Cipriano, Cornelio, si usted lleva alguno de estos nombres, queremos desearle muchas, muchas felicidades.

Sí, muchas felicidades. Son las 10 de la mañana, 47 minutos, 10:47. Hoy también, como ayer, muy mexicanos aquí en Radio Genie.

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7: Son 7 minutos para las 11 de la mañana. ¿Qué sucedió un día como hoy, 16 de septiembre, pero de 1808? Un grupo de hombres armados, dirigidos por el comerciante y hacendado Gabriel de Yermo, asalta el Palacio Virreinal y toma preso al virrey y a su familia. La Real Audiencia reconoce a Pedro Garibay como virrey de la Nueva España. En un día como hoy, pero de 1810, en el pueblo de Dolores, el cura Miguel Hidalgo convoca a una lucha armada en contra de la dominación española, en un acto conocido como el Grito de Dolores y el cual da inicio a la independencia de México. Lo secundan Ignacio Allende, Juan Aldama y José María Abasolo. En Atotonilco, Hidalgo toma como pendón la imagen de la Virgen de Guadalupe. En 1816, Félix María Calleja es requerido en España y se apresta a entregar el poder a su sucesor. En 1821, las autoridades de Yucatán declaran la independencia. 1827, el presidente Guadalupe Victoria celebra por primera vez el Grito de Dolores, lo que hicieron los siguientes mandatarios como tradición y que luego habría de cambiarse al día 15 de septiembre. 1847, ocurren disturbios, robos a comercios y agresiones populares contra el ejército invasor norteamericano en diferentes rumbos de la ciudad. En la Villa de Guadalupe, Santa Anna renuncia a la presidencia de la República. 1855. Una vez tomado el acuerdo entre los generales Comonfort, Haro y Tamariz, Doblado, Echegaray y Márquez, todos aceptan el plan de Ayutla y se firman los convenios del lago. Y en 1857 la Constitución de 1857 entra en vigor. 1873 nace en San Antonio el Oxitlán, Oaxaca, el revolucionario y anarquista Ricardo Flores Magón. Vamos a continuar con más aquí a través de Radio Geni, este miércoles 16 de septiembre, y ya dio inicio el desfile conmemorativo a este día.

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0: vieja.
1: Ni tan vieja, viejo, viejo.
0: Órale, vieja, tráete una charolita que ahí viene Nacho que coló con su alfajor.
1: Voy, voy.
0: Ay, pero ponte las pegas en la cabeza, corre. ¡Alfajor Coco! ¡Acá está su alfajor de Coco!
2: Nachito, Nachito.
3: No, hombre, pero no me digas Nachito, pues si nomás dime Nacho. Si ya Nacho es de cariño, imagínate, si me dices Nachito, resulta como albarda sobre aparejo, resulta como pleonasmo o como si dijéramos uñero sobre uña. Ah, pues ahí está. Oye, ¿qué querías, eh?
2: 20 centavos de alfajor.
3: Por 20 centavos nomás te lo dejo leer.
2: Pues mejor un peso.
3: Ah, por un peso ya la cosa cambia.
0: Y dinos también el romance del grito de dolor.
3: Pero pues, ¿cómo no? ¿Cómo no? Ahí te va tu peso de alfajor y el romance del grito de dolores. De don Francisco Sosa, campechano hasta las cachas y educado en Yucatán. El grito de dolores, Francisco Sosa, su autor. Su manto sobre la tierra tiene extendida la noche y duermen todos tranquilos en el pueblo de Dolores. Allende y Aldama, en tanto que otros descansan, disponen del gran hidalgo ir en busca para que no se malogren los planes que han concebido de alzar guerreros pendones. De Querétaro ha llegado nota a los conspiradores de que el plan se ha descubierto por los fieros españoles. El buen anciano dormía cuando a su puerta oyó golpes. La fuga solo nos resta, señor cura. Descubrióse la conspiración. Por la frente del anciano cruzaron mil pensamientos, heroicos, dignos y nobles. Parecía que escuchaba de México los clamores y el ruido de sus cadenas y del amo los azotes. Miraba a los extranjeros humillar al indio pobre y las hogueras miraba de crueles inquisidores. Señor, le repite Allende al ver que callaba, tome una senda y marchemos, y que no nos aprisionen. Callad, le dice el anciano que aquellas palabras oye, por libertar a la patria, ¿cuál de sus hijos no expone su sangre y su vida misma? Corred, subid a la torre y que toquen las campanas a misa. Así se convoque a todos mis feligreses y hoy en soldados se torne. Antes que huir de la oscura soledad de las prisiones, hagamos libre a la patria. ¡Ánimo, pues, a la torre! Ya estaban los feligreses en el templo de Dolores, que al llamarles la campana, de Dios escuchan las voces y también las de su cura, a quien por padre conocen. Hidalgo se les presenta, erguida la frente noble, reflejando en la mirada puro, indefinible goce. ¡Sabed!, les dice, ¡hijos míos!, que si el cielo nos socorre, la libertad a la patria vamos a dar. Los albores del 16 de septiembre brillarán cuando los hombres hayamos todos jurado de tiranos españoles hacer a la patria libre a la faz de todo el orbe. ¡Hijos míos! En este suelo que para siempre se borre del esclavo el nombre odioso y de libre lleve el nombre. Y ya no habrá encomenderos, ricos, marqueses ni condes, humillando a los que han sido de esta tierra los señores. Al escuchar las palabras de su pastor, levantóse entre la grey libre grito. Era el grito de Dolores, que fue rodando en los cielos y rebotando en los montes.

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es Ariel Camacho, la canción Hablemos Claro. Son las 11 de la mañana con 28 minutos. Antes del corte les damos a conocer el estado del tiempo para Nogales y la región. Hoy hay muchas probabilidades de lluvia. Estaremos con una temperatura muy bonita, muy agradable. Amanecimos con una temperatura hermosa, podríamos decir. Ya no son los calorones, ya no con calor. Una mañana fresca, bonita. 27 grados centígrados únicamente. Un desfile que se está desarrollando en estos momentos con temperaturas muy, muy agradables. 27 grados centígrados es la temperatura que tenemos en estos momentos y es la temperatura máxima a la que vamos a llegar el día de hoy. Estamos con cielos parcialmente nublados. La temperatura mínima será de 17 grados centígrados. Para la una de la tarde tenemos ligeras probabilidades de lluvia. A la una y media de la tarde se incrementa esta posibilidad, pero todavía faltan algunas horas para que llegue la una. Así que la temperatura en estos momentos 27 grados centígrados, la mínima será de 17, hay 79% de probabilidad de tormentas para el día de hoy. Para el día de mañana, ya jueves 17, 15% la probabilidad de lluvia parcialmente nublado, aumenta la temperatura a 31 grados centígrados, 17 la mínima, va a ser el común denominador, el 17 en todos estos días. Para el viernes ya no hay probabilidad de lluvia, viernes, sábado, domingo, lunes, martes de la próxima semana, no hay probabilidad de lluvia con temperatura. Por ejemplo, para el viernes, la temperatura máxima será de 34 grados centígrados. Para el sábado, por cierto, sabadito ranchero, 33 la máxima, 17 la mínima. Temperaturas muy bonitas, muy agradables. Hay probabilidad de tormentas a partir de la 1 de la tarde. Empezamos con tormentas ligeras. Hasta la 1:30, a la 1:45 aumenta de ligeras a moderadas. Ya para en la tarde, bueno, todas estas horas van a ser de una lluvia ligera, de ligeras a moderadas. Para las 3 de la tarde pudiéramos tener lluvias de moderadas a fuertes. Y a las 3:30, 4 de la tarde, ya lluvias ligeras. Así que para el día de hoy, pues tenemos todavía posibilidad de lluvia. La puesta del sol será a las 6 de la tarde con 28 minutos. Pero ¿qué le parece si volvemos con estos mismos valores? Pero en Fahrenheit, en estos momentos tenemos 80 grados Fahrenheit, cielos parcialmente nublados. La temperatura máxima es la que tenemos en estos momentos de 80 grados Fahrenheit. Tenemos probabilidad de lluvia, como les dije, a partir de las 12 del mediodía. Lluvia muy, muy ligera. 79% la probabilidad de lluvia para el día de hoy. La temperatura máxima será de 79, la mínima de 62. Para el día de mañana, jueves, parcialmente nublado con ligeras posibilidades de lluvia, pero ya ve que de un momento a otro, pues aumenta esta posibilidad. Para el día de mañana, jueves, 88 grados Fahrenheit, la máxima, 63 la mínima. Para el viernes, 92 la máxima, 62 la mínima. Para el sábado, sábado ranchero, 91 la máxima, 61 la mínima, y así estarán las temperaturas domingo, lunes y martes, 89, 87 y 88, con muy pocas probabilidades de lluvia. Este fue el estado del tiempo para el día de hoy. 11 de la mañana, 33 minutos.

0: Continuamos, vamos al corte, regreso con más.
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0: Veinticinco minutos para las 12:00 p.m. Vamos a continuar con mucho gusto para todos ustedes con música. Música, ya vamos a irle cambiando poco a poco de esta música ranchera ya a música ya más moderna. 25 para las 12, pero eso va a ser paulatinamente.

0: No se me amontonen moscas, no se me amontonen moscas. Acá está su alfajor. No se me amontonen.
1: Y échense este trompo al uña y límpiense las chinguiñas. Doña Josefita Ortiz se retrató en el dinero y gracias a ella, el país como el águila feliz alzó su vuelo primero. Un romance afortunado le escribió Rafael Nájera y el estado de Querétaro la declaró benemérita. Nájera fue diplomático, nació en la Ciudad de México, trabajó en muchos periódicos y fue soldado patriótico contra el francés estratégico. Ahí les va pues el romance de la corregidora.

0: agotado el sufrimiento por tantas iniquidades, un grupo de hombres virtuosos desarrollaba sus planes, que eran el darse una patria libre, hermosa, unida y grande. Don Miguel Hidalgo, el cura de Dolores, era el padre de la idea redentora y la llevaba adelante alentando a sus amigos, tres gallardos capitanes, Aldama, Allende, Abasolo, que allá en San Miguel el Grande se encuentran acantonados, al capitán Joaquín Arias, que en Celaya está de avance, y al teniente Lanza Gorta con el presbítero Sánchez, los dos hermanos Gutiérrez, don Emeterio González, Mariano Galván Rivera, Villaseñor, Juan Cervantes, el corregidor Domínguez, Juan Ochoa y aún el alcalde Ignacio Pérez el Héroe y la noble doña Josefa, heroína incomparable. No faltó un traidor avieso, un iscariote maldito, que denunciara cobarde los trabajos emprendidos. Mariano Galván. Dos veces de su puño y letra escrito mandó el infame denuncio de traidor, y fue preciso darle ascenso a la insistencia de la delación y al mismo tiempo asegurar a todos para esclarecer el dicho. El corregidor Domínguez recibió expreso rescripto de aprender a los culpables y atarlos con fuertes grillos. Sale en busca de la fuerza que debe prestarle auxilio y al salir cierra la puerta con llave, pues precavido sospecha que si la orden la señora oyó, de fijo tratará de entorpecer la llevada del patriotismo. Luego que sale Domínguez, la sagaz doña Josefa pega en la pared tres golpes, convenida contraseña con don Ignacio el alcalde, quien sin oponer espera ocurre al toque de alarma. Le habla así doña Josefa por el ojo de la chapa:
1: vaya en rápida carrera hasta San Miguel el Grande y diga a Allende que sea hoy mismo el levantamiento o la muerte les espera.
0: Como rayo, el buen alcalde parte, o como una saeta, fustigando a su caballo que no corre sino vuela. En 6 horas de camino cruza una distancia inmensa y a los nobles capitanes da la terrible sorpresa, haciéndoles el relato que oyó de doña Josefa y que sirvió como sirve fúlgida descarga eléctrica para anunciar formidable aquella hermosa tormenta que surgió del pueblo humilde ante la palabra excelsa del anciano venerable, que sin la noticia aquella de la mujer más insigne que la historia nos presenta, en la garganta del cura ahogada quedado hubiera. Y aquel grito, que en Dolores fue la luminosa tea de la cruzada sublime que nos legó independencia, no hubiera escuchado el mundo. Y por eso se venera el nombre de esa matrona, la insigne doña Josefa.

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8: Son 7 minutos para las 12 del mediodía. Vamos a la historia. En un día como hoy, 16 de septiembre, pero de 1887, Arnulfo Arroyo atenta contra el presidente Porfirio Díaz, lo cual genera una verdadera conmoción. 1899, por primera vez en la historia nacional, los festejos patrios se llevan a cabo con luz eléctrica gracias al alumbrado público instalado en la Ciudad de México. 1907, muere Julio Ruelas, pintor y grabador simbolista mexicano. 1910, se lleva a cabo la ceremonia oficial en el Monumento a la Independencia en Paseo de la Reforma. El desfile militar recorre Paseo de la Reforma y algunas calles de San Francisco, hoy Madero, hasta pasar frente a Palacio Nacional. 1913, Huerta declara ante el cuerpo diplomático que rechaza la intromisión de Estados Unidos en los asuntos internos del país. 1939, el presidente Cárdenas expone su tesis neutralista ante alumnos y profesores del Colegio Militar en la Ciudad de México. 1942, asisten al desfile militar los expresidentes Adolfo de la Huerta, Plutarco Elías Calles, Emilio Portes Gil, Pascual Ortiz Rubio, Abelardo L. Rodríguez y Lázaro Cárdenas, encabezados por el presidente Manuel Ávila Camacho. Y en 1947 nace Enrique Krauss, editor, historiador y ensayista mexicano. Más adelante continuamos con más de la historia en un día como hoy. Y tenemos más de López Tarso, esta se llama El Pípila, esta participación.
9: Ahí viene Nacho Tricolor.
10: Alfajor de coco. Acá está su alfajor de coco.
11: Oye, Nachito, ¿tu burra está purgada?
12: No, hombre, ¿por qué?
11: Porque ya me roció toditita la fachada.
12: Ah, pues es que trae la cola mojada, pues si pasamos por el río.
11: Ah, menos mal.
12: Pórtate seria, burra.
13: Oye, Nacho, échate ese tan bonito de la albóndiga de granaditas.
12: Pero si no es albóndiga, es alóndiga, sonza.
11: Pues ese sí, échate ese de la alóndiga, sonza.
12: ¡Álgame Dios!
14: Juan José Martínez fue el nombre de aquel minero que tuvo valor y fe y quemó el portón entero de la alóndiga famosa. Lo cantó don José Rosas, moreno por apellido, en un romance sentido. Lo mejor entre lo bueno. Ahí les va, pues, el Pípila.

trémula, inquieta, azorada como ave que espanta el trueno, la opulenta Guanajuato despertaba de su sueño. Todo era alarma y rumores y confuso movimiento. Repicaban las campanas, sonaba el clarín guerrero. Y a poca distancia, altivo como si fuera un recuerdo de las épocas feudales, a la luz de un sol espléndido, el fuerte de Granaditas, dominador y altanero, viendo estrellarse en sus muros las tempestades del tiempo, de anchas trincheras ceñido y de soldados cubierto, guarnecido de cañones y coronado de hierro, sobre un pedestal de rocas, inexpugnable y soberbio, se alzaba como un coloso. Ya el ejército de Hidalgo, el horizonte cubriendo, imponente por su audacia y por su número inmenso, irresistible y ruidoso, descendía por los cerros como un caudaloso río que se despeña violento. Tronó el cañón. Anchas nubes de un humo pálido y denso por la atmósfera cruzaron. Los montes se conmovieron al ver el fuego rojizo cual relámpago sangriento. Poderoso respondía en medio al marcial estrépito a la voz de ¡Viva España! ¡El grito de ¡Viva México! Creció el espanto y horrible nuncio de muerte funesto del cañón el estallido volvió a escucharse de nuevo. Luchaban los insurgentes sin desmayar un momento. Seis veces se aproximaron y seis rechazados fueron. Hidalgo entonces, terrible, gritó con sonoro acento: ¡Pípila, ven! ¡Necesita la patria de tus esfuerzos! A su voz, lleno de harapos, alzóse un hombre del pueblo, de gigantesca estatura, de altivo y feroz aspecto. Tomó en sus nervudos brazos una ancha piedra y ligero apoyándola en su espalda, cruzó la calle sereno. Tomó una encendida tea y sublime, como el genio de la muerte y la venganza, siguió avanzando resuelto. Llegó a la puerta, detúvose y la antorcha sacudiendo la aproximó a la madera. Las llamas en el momento cual serpientes retorcidas se derramaron crujiendo. Reinaba en aquel instante un angustioso silencio. Animado entonces Pípila, un grito lanzó tremendo y el peligro despreciando entró al castillo el primero.

0: Son las 12. Es el momento para que con toda la sabiduría de tu corazón y la fuerza de tu pensamiento, en los próximos 30 segundos, deseemos juntos la paz y el amor a nuestro hogar, México.
1: Oh, Señor Dios nuestro, estamos convencidos de que el instrumento más poderoso para lograr la paz es la oración. Y confiados en eso, te rogamos llenes de tu amor misericordioso los corazones de todos los mexicanos, para que unidos trabajemos por lograr la paz que solo tú nos puedes dar y que tanto necesitamos en esta vida. Señor, te pedimos un mundo mejor para nuestros hijos y traigas la paz a nuestros hogares, a nuestra ciudad, a nuestro país.
0: El corazón de México eres tú.
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6: Bueno, son las 12:03, las 12:03. Bueno, y hablando de albóndigas, pero como dijo López Tarso de albóndigas, pues aquí tenemos a Chuy Guzmán y anunciando pues lo que es el restaurante El Ramfles, porque hoy es miércoles de albóndigas. Chuy. A ver, no te escucho, algo tengo mal por aquí.
7: A ver. ¿Me escuchas?
6: A ver, ahí estamos.
7: La llamada.
6: Bueno, tengo un problema aquí en el audio. A ver, permítame, Chuy. No me cuelgues, por favor. Tengo un pequeño problema aquí en el audio. A ver, vamos a hacer otra cosa. A ver, ahora sí, Chuy, te escuchamos.
7: ¿Sí me escuchas ahí?
6: Sí, ahí te estamos escuchando bien.
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6: Ah, se nos colgó la llamada, qué lástima. Ojalá y nos pueda volver a llamar ahí nuestro amigo Chuy, pues para ver eso de las albóndigas, ¿no? Es que tenemos aquí un pequeño problema aquí en el teléfono. A ver, amigo Chuy Guzmán, a ver si nos puede volver a marcar, por favorcito, para escuchar ese rico menú de las albóndigas. Pero lo que pasa es que el teléfono parece que se nos No, ahí estamos, lo hecho y Guzmán, vuélvete a reportar con nosotros mientras escuchamos esta canción de El libro de recuerdos, Las Marías.

0: Las Marías, orgullosamente de aquí, de Nogales. Las Marías, qué bonito cantan estas chiquillas. Son las 12 con 10 minutos. Bueno, ya no se comunicó con nosotros Chuy Guzmán, pero vamos a completarle lo que quiso decirnos. 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
7: Del niño artillero.
8: Bueno, pues ahora ahí les va el romance del niño artillero, de don Guillermo Prieto, que fuera hijo de un panadero en el Molino del Rey, allá en Chapultepec. Su mamacita se volvió loca, hombre, y don Guillermo se quedó a navegar solito en la vida desde muy niño. ¿Eh? A ver, pues, oigan el romance del niño artillero.
9: El segundo mes del año, 19 soles cuenta. Sobre las calles de Cuautla flotan soberbias banderas donde se lee: ¡Que muera España! ¡Que viva la independencia! En trueno, en llamas, en bronce, sobre el pueblo se descuelga como aguacero de rayos la cólera de Calleja, que seguro de su triunfo ruge cual ruge la fiera. Al costado de San Diego de Galeana Fortaleza, viendo al norte y extendiendo al ocaso la siniestra, se elevaba un fuerte muro con honores de trinchera, donde luchó ferozmente el temerario Calleja y donde las crueldades fueron tan terribles y sangrientas que, cediendo a rudo empuje, quedó un momento desierta en medio del fuerte choque de tigres y de panteras. Estaban los artilleros muertos junto de las piezas, los cañones silenciosos, ardiendo la cuerda mecha. El enemigo furioso, descubierto un flanco, observa
8: y alucinado de gozo, viendo la victoria cierta, con oficiales resueltos y con impávidas fuerzas, el asalto preparando, se dirige a la trinchera. Pero detrás de aquel muro, y sin que nadie lo advierta, quedaba un niño del pueblo, audaz, vivo, que se emplea en ir sembrando donaires donde arde más la pelea. Ojo negro, tez oscura, largo el cuello, carnes recias, risueño al par que valiente y que a nadie se sujeta. Este mira a los realistas que decididos se acercan. Ya reconocen, ya avanzan, ya preparan y ya llegan. Y cuando tocan el muro al asaltar con fiereza, el niño al cañón aplica resuelto la cuerda mecha y torrente de metralla la fuerza invasora azuela. ¡Que vive el cura Morelos! Grita el chico, la cabeza levantando con orgullo en la triunfante trinchera. Acuden los de Galeana, es victoria la sorpresa. Y en los fuertes de patriotas tocan Diana las trompetas. ¿Quién es? Preguntó la fama, el niño de tal proeza. Y contestaba orgullosa la historia emperecedera. Pues es Narciso Mendoza, que no abandona la escuela, que los 14 no cumple y entre el fuego se pasea. Con vítores le saludan los chicuelos que le cercan, y recordando su hazaña se llama la calle entera calle del niño artillero, como lo dicen sus letras.

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7: Son las 12:30, las 12:30. Muy buenas tardes. Es la banda MS, a lo mejor. A las 2 de la tarde, Discos de Oro, y a las 3, la superhora norteña con el Güerito Rivas.

Son las 12:37, las 12:37. Bueno, pues ahorita está cayendo una lluvia ligera sobre la ciudad. Para la 1:30 se espera que ya tengamos una lluvia un poquito más persistente. Hoy tenemos 92% de probabilidad de lluvia. 12:38.

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3: No soy leído, ni escribido, ni mucho menos letrado. Lo poco que yo he aprendido, la vida me lo ha enseñado. Con un romance le salgo. Lo escribió Guillermo Prieto. Nombre, La Muerte de Hidalgo. Óiganlo con gran respeto.
4: Alza, oh muerte, en medio al pueblo tu esqueleto descarnado, y con esa voz que vibra en las almas con espanto, dile cómo Hidalgo, el grande, cayó rendido en tus brazos, y refuerza sus acentos para que crucen los años. En la portada de agosto se reflejaba el sol claro. La ciudad está desierta y silenciosos los llanos. Escuchábase con miedo el resonar de los pasos, cual si perturbar temieran de un moribundo el descanso. Ya se forma espesa valla desde la prisión de Hidalgo hasta la pared maciza que cierra el segundo patio. Ya se percibe confusa la voz del bélico mando. Y marcha la comitiva muy lúgubre y paso a paso. Hidalgo va descubierto, su capa negra flotando. Era negro su vestido, ni pulcro ni descuidado. Va grave, mas sin tristeza. Erguido, sin intentarlo. Marchaba como marchaba en su ignorado curato, de los pueblos bendecido y de los pueblos amado. el bien, la paz y el contento diligente derramando, detúvose un solo instante porque dejaba olvidados unos dulces que apacible les dio a los que le mataron. Fila de estatuas parece la valla de los soldados, tanta grandeza del cura con lágrimas contemplando. De pronto, pavor horrible como que interrumpe el acto, y se duda y se vacila, y hay miedo, terror y pasmo, mientras se formaba el cerco que suele llamarse cuadro. Aislado entonces se aparta al centro, sereno, hidalgo, de majestad y de gloria y fe sublime radiando. ¡Ay, los que le hubieran visto! ¡Ay, los que hubieran mirado! Hidalgo mira de frente preparar a los soldados. Se arrodilla en un banquillo que pusieron de antemano. ¡Estalla el trueno! Las balas, vestido y carne rasgaron. Respetaban su cabeza guardándola para escarnio. No expira el héroe, convulso y en el suelo derribado. Nuevas heridas su cuerpo hacen traidoras pedazos. La noble cabeza intacta en roja sangre nadando. Mantiene abiertos los ojos, fijos, apacibles, claros, como bendiciendo al pueblo y a la traición perdonando.

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3: Faltan 5 minutos para la hora.
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3: Sí, 4 minutos para la 1 de la tarde en un día como hoy, pero de 1966, nace Raúl Magaña, actor y conductor mexicano. En 1968 son linchados 5 estudiantes de la Benemérita Universidad Autónoma de Puebla, esto en la población de San Miguel, Canoa. Hay una película al respecto que se llama Canoa. En 1977 muere María Callas, soprano estadounidense de origen griego e italiano, considerada la cantante de ópera más grande y célebre del siglo XX. En el 2016 muere Teodoro González de León, arquitecto y pintor mexicano. En el 2023 fallece Tulio Hernández Gómez, político mexicano, gobernador de Tlaxcala entre 1981 y 1987. Y hoy se celebra en el país el Día de la Independencia Mexicana y además es el Día Internacional de la Preservación de la Capa de Ozono. 2 minutos para la 1.

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2: Es la 1:14 p.m. Bueno, a don Miguel Hidalgo y Costilla siempre lo vemos en los murales, en las pinturas, como una persona que no tenía pelo, únicamente a los costados, a los lados de su cabeza, y con el poco pelo que tenía de color blanco. Pero yo no creo que esa sea la realidad, porque cuando Miguel Hidalgo y Costilla murió, solamente tenía 58 años de edad. O sea, estaba muy joven todavía. El sacerdote y líder independentista nació el 8 de mayo de 1753 y fue fusilado el 30 de julio de 1811 en la ciudad de Chihuahua. Así que solamente tenía 58 años de edad. Y hoy en la mañana, cuando venía hacia la radio, pues me vine a pie, vivo cerca de aquí. Me vine a pie porque sabía que no iba a encontrar estacionamiento por la cuestión del desfile. Y los que caracterizaban a Miguel Hidalgo lo hacían como si fuera realmente un anciano, y no lo era. La 1:16 a continuación, José Alfredo Jiménez.

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9: No se me amontonen.
10: Versos de los viejos tiempos en buen romance contados. Entre romance y corrido son eslabones sagrados. Fue don José Pión Contreras quien hizo el canto a Guerrero, y fue Vicente Guerrero que le dio nombre a un estado. Era el tiempo en que aún sufría encadenado el anáhuac el férreo yugo ominoso de los tiranos de España. El tiempo en que, despertando tras un pasado de infamia, un pueblo noble hasta el cielo la frente altiva levanta. El tiempo de los hidalgos, de los Morelos y Aldamas, y el tiempo de los heroicos sacrificios por la patria. Lucha tenaz el Ibero, y en nombre de sus monarcas de México, los virreyes, el solio vetusto guardan. Y en su obstinación impía y en su furibunda hazaña, la noble sangre de hidalgo en un cadalso derraman. El victorioso Morelos allí mismo se levanta, y por los campos tremola la bandera de la patria. Es el guardián de una idea que a paso gigante avanza. Es el terror de la guerra, el genio de las batallas,

faro tras la borrasca, como en medio de los campos al caminante que anda perdido en lóbrega noche, la aurora serena y clara era Vicente Guerrero, que en boscosas sierras altas defiende de un pueblo, él solo, las libertades sagradas. A su formidable acento, por doquiera se levantan intrépidos capitanes que a la pelea se lanzan. ¿Acaso sin él? ¿Acaso la noble empresa fracasa? ¿Y quién sabe cuánto tiempo sobre el nopal del Anáhuac el águila azteca hubiera batido rotas las alas? Lora a ti, sombra gloriosa, que mi humilde labio ensalza, digna de que otro más digno pronuncie tus alabanzas.

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2: 25 minutos para las 2 de la tarde. 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

Hemos escuchado al músico poeta Agustín Lara con la canción Farolito. Son las 14 horas, las 2 de la tarde, con 6 minutos. Así hemos iniciado Discos de Oro.

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Hemos escuchado con The Knack, My Sharona, un tema de los de la década de los 70. Son las 2:15. A continuación, Cyndi Lauper, La chica solo quiere divertirse. Esto es Discos de Oro.

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6: Son las 14 horas, una disculpa, son las 14 horas, 2 de la tarde con 22 minutos. Discos de oro a continuación, Nino Bravo. Libre.

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0: Madonna, chica material, son las 2 de la tarde con 38 minutos. Es hora de ir al corte comercial. Regreso con más en Discos de Oro.
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7: Bien, ya la parte final del programa Discos de Oro. El siguiente programa, La Super Hora Norteña, con José Manuel El Güerito Rivas. Pero mientras tanto, tenemos tiempo para un par de canciones más.

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0: es castellano. Los del norte dicen que soy latino.
1: Yo soy...
0: No me quieren decir americano. Soy
1: América.
0: El gaucho al galope por las pampas. Soy charrúa.
1: Yo
0: soy jíbaro, utumano. Soy chapín, esquimal, príncipe maya. Soy guajiro.
1: Yo soy
0: charro mexicano. Si el que nace en Europa es europeo, y el que nace en el África, africano.
1: Yo soy...
0: He nacido en América y no veo por qué yo no he de ser americano.
1: De América.
0: Porque América es todo el continente.
1: Yo
0: y el
1: soy...
0: que nace aquí es americano. El color podrá ser
1: de
0: diferente,
1: América.
0: Mas como hijo de Dios

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0: Perfecto, pues ahí quedó este bonito tema en esta super hora norteña. Don Ramón Ayala y sus bravos del norte aquí en el programa de esta tarde. Vamos con más de nuestra programación.
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0: Muy bien, pues nosotros tenemos más de nuestra programación.

Muy bien, muy bien. Pues ahí quedó otro de los temas que acabamos de proyectar a través de el 760 en esta super hora norteña.

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9: Muy bien, pues nosotros estamos aquí para proyectarle más de la supermúsica norteña.

Perfecto, pues ahí quedó otro de los temas a través de nuestro programa de esta tarde. Ojalá que usted esté bien contento, que usted esté bien contenta escuchando nuestra programación de este día, miércoles 16 de septiembre. Estamos en el aniversario de la independencia

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2: Vámonos, vámonos con más de nuestra música aquí a través de Radio Geni desde Nogales, Sonora, México.

Tremendo tema acabamos de escuchar aquí en el programa Moneda, Moneda sin Valor, a través de nuestra superprogramación Éxitos Maravillosos, Éxitos Norteños, aquí en el 760.

0: Perfecto, pues ahí está, más de lo mejor con los mejores. Y más seguido para usted a través de esta super hora norteña de tu Geni.
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Muy bien, muy bien. Pues ahí quedó otro de los temas. Mi yegua Sebruna, aquí a través del 760, desde Nogales, Sonora, México. Más de nuestra superprogramación.

Perfecto, pues ahí quedó nada menos y nada más que este buen tema que nos acaban de entregar, nada menos y nada más que los viejones de Linares aquí en nuestro programa. Nos vamos con más de nuestra programación.

Los tremendos hermanos Barrón tomando parte de nuestra programación y nos acaban de entregar la ventana sionica aquí a través de Radio Geni.

Perfecto, pues ahí quedó este tema y por esa calle vive aquí en el programa de esta tarde. ¿Qué horas tenemos? Las 16 horas con 3 minutos, las 16 con 3, más de esa super programación norteña aquí en el 760. Sí, el 760 con más y mejor música, la super música norteña, el acordeón y el bajo sexto en su máxima expresión.

Ah, qué bonito tema acabamos de escuchar aquí en el programa de esta tarde. Continuamos con más.

tremendo cañonazo musical. Hemos escuchado El Chubasco aquí en el programa de esta tarde. Nuestra música norteña.

0: Perfecto, pues ahí quedó otro de los super temas norteños. Aquí en el 760 son las 16 horas con 15 minutos, las 16:15.
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0: Perfecto, muy bien, muy bien. Bueno, pues tenemos más de nuestra programación aquí en el 760 Radio Geni. Tucanes de Tijuana.

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3: Continuamos cuando son las 16 horas con 27 minutos, las 16:27.

Pues vaya, verdaderas canciones norteñas estamos escuchando esta tarde aquí en el 760 desde Nogales.

Perfecto, pues ahí quedó este buen tema por si volvieras aquí en nuestra super programación.

Pues ya le vamos a poner punto final al programa de esta tarde, de este día, miércoles 16 de septiembre. Estamos en el mes patrio.

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8: Muy bien, muy bien. Bueno, pues hay que recordar que estamos en el mes patrio. Estamos en el aniversario de nuestra independencia de México. Radio Geni lo celebra.

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Perfecto, pues ahí quedó la participación de Lorenzo Antonio aquí en el programa de esta super tarde para usted. México, México y su sentimiento.

Perfecto, pues ahí quedó el tema de Guadalajara, aquí en nuestra programación y yo soy mexicano, sí señor.

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Perfecto, pues ahí quedó otro de los temas bien mexicanos. Somos bien mexicanos y por supuesto Radio Geni no puede quedarse atrás con esta preciosa música. Y estamos pues en el aniversario de nuestra independencia y nuestra música mexicana es de los mexicanos.